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1: Exactamente las 19 horas con 19 minutos.
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5: Exactamente las 19 horas con 52 minutos. Exactamente las 19 horas con 52 minutos.
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0: 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Exactamente las 20 horas con 19 minutos.

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1: Exactamente las 20 horas con 27 minutos.

0: Exactamente las 20 horas con 40 minutos.
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0: Exactamente las 20 horas con 40 minutos.

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1: Exactamente las 20 horas con 48 minutos.

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1: Exactamente las 20 horas con 57 minutos.

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2: Bien, buenas noches, bienvenidos y bienvenidas al programa del día de hoy. Qué gusto, son exactamente las 21 horas con 7 minutos. Bueno, ya estamos aquí listos y dispuestos para decirles cómo estamos. Estamos bien y un gustazo acompañarles en esta noche. Una noche bastante espectacular, una noche bastante genial, ¿no? Bueno, no está tan calurosa la noche, ¿no? Bueno, está muy genial y propicia para escuchar todos esos temazos, todos esos grandes temas de todos los tiempos. Así es que, señoras y señores, aquí estamos ya empezando el programa. Son las 21 horas con 8 minutos, 9 con 8. Algo pasa por ahí, parece que estamos mal con el internet. Pero en fin, ya estamos. Empezamos entonces con la música de Enrique Iglesias.

Qué buena canción, la música de El Quique Iglesias en esta noche. Cuando me enamoro. Bueno, vamos a continuar en esta noche. Son las 21 horas con 11 minutos. Algo pasa por acá. Ahora aquí estamos. Ya, ahora sí. Vamos con más. Bueno, como te decía, son las 21 horas con 11 minutos. Recuerden que puede comunicarse con nosotros a través del 0999-46-5693. Vamos con Jesse Joy. Ecos de amor.

Bueno, ahí estábamos con la canción de Jesse Joy, Ecos de Amor. 21:14, ¿no? 15 ya. Vamos con más.

Ok, ahí estábamos con la canción de MDO y el tema Te Quise Olvidar. Vamos con más, vamos con Albano y Romina Power.

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0: Exactamente las 21 horas con 27 minutos.

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2: exactamente las 21 horas feliz, con 34 minutos.
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1: Exactamente las 21 horas con 42 minutos.

temas inolvidables en esta noche. José Luis Perales, brindaremos por él. Muchas gracias a quienes nos están escuchando.

0: Bueno, ahí estamos con la música de Perla en esta noche. Qué buena canción, ¿ah? Bueno, aquí estamos con ustedes acompañándoles. Somos RT Satelital, acompañándoles, siendo parte de todos ustedes. Gracias por estar en la sintonía. Qué bueno. Vamos con más. Aquí estamos acompañándoles en esta noche espectacular. Vamos ahora con Maite. Maite en Montenegro. Canción para una esposa triste.
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0: Bueno, ahí estábamos con la canción de Maiten Montenegro y el tema Canción para una esposa triste. Vamos con más y ahora vamos a comerciales. No te cambies, ya retornamos.
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1: Aquí estamos de nuevo con ustedes. Vamos ahora con los terrícolas en esta noche.

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0: Temas inolvidables en esta noche. Prometimos no llorar.
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0: 10 de la noche con 17 minutos. Gracias por estar con nosotros. Bueno, mejoramos el internet. Ahora sí estamos ya 100% al aire. 10 de la noche, 17. Gracias por estar con nosotros. Un placer enorme que nos escuchen y nos ayuden a programar. Avanzamos.

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2: Bueno, aquí estamos acompañándote en esta noche. ¡Qué gustazo! Son las 22:22, 10:22 en la noche. Vamos ahora con Juan Gabriel, Hasta que te conocí. Exitazo en esta noche que escuchamos.

0: Ahí estaba el Divo de Juárez en esta noche con el tema Hasta que te conocí. Bueno, vamos con más, vamos a la pausa. Estamos de regreso, no se cambien. Ya retornamos con más en esta noche espectacular. ¿Sí? Vamos entonces, la pausa.
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0: Bueno, vamos con más. 22:32. ¿Cómo estamos? Estamos bien, ¿verdad? Aquí estamos conectados con ustedes, con la música, con temas inolvidables como Ana Gabriel, que nos trae un 2x1. Hay amor y es demasiado tarde.
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la ronca mexicana en esta noche. Una voz sin igual, la de Ana Gabriel. 22:40, 10:40 en la noche. Vamos ahora con Pandora. 22:40.

Qué buena canción la de Ricos y Pobres en esta noche. ¿Dónde estarás? 22:51, 10:51 de la noche, avanzando con temas espectaculares. Temas que solamente escuchas aquí en la radio. Saludos. Bueno, se activaron las personas. Me dicen, Shirali, no estás trabajando. Sí, acá estábamos en interno haciendo unos arreglos. Bueno, ya estamos bien al aire. Y bueno, acompañándoles. Gracias. Saludamos a todas las personas que nos escuchan acá en Quevedo. En los taxis también. Vamos con mocedades. ¿Dónde estás, corazón?

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1: Las 22 horas y 55 minutos.
2: Vamos ahora con José Luis Perales. José Luis Rodríguez. Tendría que llorar por ti.

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Daniel Betancourt en esta noche y el tema prefiero. Vamos con más. Aquí está Phil Collins, 23:05 minutos.

Bueno, ahí estábamos con Cómplices cuando duermes. 23-19, 11-19. Vamos ahora con Camila. Mientes, 23-19.

vamos a continuar. Señoras y señores, aquí tenemos un temazo para complacerles, el tema Por Quererte de Efecto Mariposa. Buenas noches, nos escuchan en las carreteras.

Qué preciosa canción, la canción de Efecto Mariposa, Por Quererte. Aquí estamos con buena música cada noche del domingo. Gracias, realmente estamos recibiendo mensajes de todos ustedes en esta noche. Me complace sobremanera que ustedes pues amplifiquen nuestra señal, se sientan a gustos con la música. Bueno, un fuerte abrazo a todos ustedes quienes nos están escribiendo. Y bueno, nos escuchan en las carreteras, me dicen que están viajando con nosotros. Gracias, muy gentiles de su parte. Me piden música de Ella Baila Sola. Vamos a complacerles. No sin antes saludar con un fuerte abrazo a nuestros oyentes acá en La Valdramina, nos están escuchando. Quiero saludar también a nuestros oyentes que nos están amplificando en Buena Fe. Gracias, Buena Fe, como siempre. Aquí estamos. Vamos ahora con Ella Baila Sola. Cuando los sapos bailen flamenco.

Bueno, qué preciosa canción la de Ella Baila Sola, Cuando los sapos bailen flamenco. Con esto complacíamos en esta noche. Bueno, complacemos y seguimos prácticamente complaciendo en esta noche. Vamos a mandar música desde acá de casa. Vamos a ver cómo sonamos. Y bueno, aquí está la canción de Roxette para complacerles. Vamos con Roxette. Pudo ser amor.

Uno de los buenos temas en esta noche sonando con Roxette y el tema I Must Have Been Love. Quiero, bueno, mejor dicho, pudo ser amor. 23:51. Sonamos bien, perfectos en esta noche. Con buena música, por supuesto. Vamos ahora con Ilona, desde mi ventana, buscando un final.

Bueno, vamos con más Quilona en esta noche. Desde mi ventana, buscando un final. Muchísimas gracias por estar con nosotros. Ya estamos bien, ¿no? Bueno, se nos fue el tiempo, 23:54, cuando ya justamente estábamos poniéndole ganas. Vamos ahora con Eros Ramazzotti. ¡Complacemos! Fuego en el fuego.

muchas gracias por estar con nosotros. Vamos. ¿Qué pasó? Bueno, me estaba confundido con el control. Estaba manejando la consola desde allá. Bueno, estamos desde casa ya. Sonando súper bien, qué bueno. Es hora de decirles gracias. Antes de irnos, vamos con esta canción de Franco De Vita que suena ahora mismo. Con esta saludamos en la vía del Empalme. La gente se nos alocó, pero ya hay que irnos a dormir, hay que trabajar mañana temprano. Aquí está el tema Fantasía. Buenas noches en las carreteras.

Bueno, muchísimas gracias por todo. Nos despedimos. Son exactamente las 12:02. Gracias por todo. Nos dejamos y los dejo con Alejandro Sanz, Mi Soledad y yo. Gracias. Buenas noches. Que tengan una excelente semana en compañía de RBT Satelital. Bendiciones.

0: Exactamente las 0 horas con 10 minutos.
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0: Exactamente las 0 horas con 10 minutos.

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1: Exactamente las 0 horas con 16 minutos.

Exactamente las 0 horas con 21 minutos. 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Exactamente las 0 horas con 21 minutos.

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1: Exactamente las 0 horas con 28 minutos.

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1: Exactamente las 0 horas

Exactamente la 1 de la madrugada con 20 minutos.

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1: Exactamente, la 1 de la madrugada con 26 minutos.

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1: Exactamente, la 1 de la madrugada con 48 minutos.

0: Exactamente la 1 de la madrugada con 50 minutos.
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0: Exactamente la 1 de la madrugada con 51 minutos.
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1: Exactamente la 1 de la madrugada con 57 minutos.

0: Exactamente las 2 de la madrugada con 22 minutos.
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0: Exactamente las 2 de la madrugada con 23 minutos.

0: Exactamente las 2 de la madrugada con 32 minutos.
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1: Exactamente, las 2 de la madrugada, con 40 minutos.
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1: Exactamente, las

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1: Exactamente las 2 de la madrugada con 47 minutos.

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1: Exactamente las 2 de la madrugada con 53 minutos.

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0: Exactamente las 3 de la madrugada con 47 minutos.
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1: Exactamente las 4 de la madrugada con 10 minutos.

0: Exactamente las 5 de la madrugada con 8 minutos.
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1: Exactamente las 6 de la mañana.

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1: Exactamente las 6 de la mañana con 24 minutos.

en todo el país. ¿Qué tal? Familia ecuatoriana, buenos días. Buenos días, Ecuador. Buenos días a toda la fuerza laboral ecuatoriana. Buenos días a nuestros amigos y amigas que se levantan muy por la mañana para empezar ya este nuevo día de labores. Hoy estamos San Lunes, sí, amigos. Lunes 6 de julio del 2026. 676, así es. 6 de julio del 2026. Bienvenidos, amigos. Bienvenidas, amigas, a compartir las noticias aquí en la 91.5. Amigos satélites, lo que se viene. Atención, amigos, viene la pregunta. La tribuna pública, tribuna abierta para ustedes, amigos. Aquí la voz del pueblo es la voz de Dios. Recuerde que puede mandar mensaje de texto normal, mensaje de voz al WhatsApp o la llamada directa. El teléfono que estará habilitado, 0959-42-69-75. Ahí está el número, 0959-42-69-75. La pregunta de hoy, ¿a qué se refiere, amigo satélite? Ah, caray.

Dice nuestro amigo Satélite que hoy la pregunta se refiere a un tema, amigos, que se ha viralizado en las redes sociales. Escucharán bien, amigos. ¿Cuál es de los tantos temas que se viralizan en las redes sociales? Por ejemplo, el caso de los venezolanos, escuchen, amigos, que fueron afectados por el terremoto último, los dos terremotos que se dieron seguidos, y que gran parte de Venezuela quedó destruida y están recibiendo ayuda humanitaria. Pero varios venezolanos, varios de ellos, están rechazando estas ayudas humanitarias. Unos están a favor, otros están en contra. ¿Por qué rechazan ellos estas ayudas humanitarias? Escuchen, amigos. El tema es que, por ejemplo, se encuentran con productos como queso, leche, tortillas de harina, productos procesados que llegan allá a poder de ellos, pero ya llegan totalmente en estado de descomposición. Obviamente por el traslado de un país a otro y todo el entorno que conlleva aquello. Eso por un lado. Por otro lado, cuando abren pacas de ropa para recibir de las ayudas que ellos les mandan, se encuentran con ropa, aparte de ser usada, ya en malas condiciones, amigos. En malas condiciones. Entonces, ellos han rechazado eso. Y le han pedido a la comunidad internacional que si quieren ayudar, lo hagan de corazón. Que usted entregue algo que sea útil para otra persona. No, porque esta camisa no me vale, está rota y todo. Ya la doy para donarla. Entonces, más o menos, así es el asunto. Por eso ellos han rechazado, en algunos casos, allá en Venezuela. La pregunta va enfocada sobre este tema para ustedes, amigos, que comenten, que opinen, y dice así. ¡Atención, amigos! ¡Viene! La pregunta. Lunes 6 de julio del 2026. La pregunta dice, atención, atención, amigos, la pregunta dice, en redes sociales se viraliza a venezolanos afectados por el terremoto rechazando gran parte de la ayuda humanitaria que reciben, porque en algunos casos son productos caducados o artículos usados en mal estado. La pregunta para ustedes, amigos. ¿Usted cree que está bien que ellos rechacen estas ayudas? ¿Sí o no? Comenten, amigos, el teléfono 0959-4269-75. Repito el número, 0959-4269-75. Repito la pregunta. La pregunta dice, en redes sociales se viraliza a venezolanos afectados por el terremoto, rechazando gran parte de la ayuda humanitaria que reciben, porque en algunos casos son productos caducados o artículos usados en mal estado. ¿Usted cree que está bien que ellos rechacen esas ayudas? ¿Sí o no? El teléfono 0959-4269-75. Repito el número 0959-4269-75. La pregunta aquí en el noticiero.

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1: Muy bien, nos vamos a la pausa publicitaria. Aquí en la 91.5. 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

las 6:41 a.m. Son las 6:41 a.m. aquí en el noticiero de la 91.5. La radio de Quevedo. Saludos para nuestro compañero y amigo, el licenciado Harold Escobar, su querida esposa y mi amiguito Jeremías. Buenos días, Jeremías. Los saludamos atentamente a través del noticiero de la 91.5. Un saludo para mi comadrita Esther y Casa. Buenos días, querida comadrita, a través del noticiero de la 91.5, la radio que está aquí, allá y en todas partes, informando como siempre para todo el Ecuador. ¿Qué dice la prensa nacional, amigos? ¿Qué dice la prensa? El Universo. Más del 10% de los asambleístas son postulados como precandidatos para las seccionales de noviembre del 2026. Más del 10%. Les ha gustado. Estamos hablando de un porcentaje mínimo, yo digo, con relación a lo que están. Inversión extranjera directa creció 85% en el primer trimestre. Vean ustedes, la inversión extranjera creció 85%. Eso es lo que los analistas económicos miran, amigos, que a nivel de crecimiento económico el país está muy bien. La propuesta de Ecuador en el Mercosur busca respaldo regional, según expertos. Hazte caso, inglés. Inglaterra elimina al anfitrión México y avanza a cuarto de final en el Mundial 2026. Y tendrá que jugar, adivinen, ¿contra quién? Contra el equipo de Haaland. Sí, amigos, contra el equipo de Haaland. Contra Noruega. Contra Noruega. Va a jugar el equipo de, ¿cómo se llama? El equipo de Inglaterra. Ayer toda la gente celebraba el triunfo de Inglaterra, amigos. Lo celebraban. Aquí en Ecuador hasta caravanas habían celebrando el triunfo de Inglaterra.

0: Decía Piquito Hidalgo, ¿te gusta? ¿Te gusta? Esos mexicanos han sido malos anfitriones, amigos. Honestamente, con todo el respeto del mundo, han sido malos anfitriones. Lo que pasa es que Inglaterra se preparó, porque lo que le hicieron a Ecuador, atentos amigos, lo mismo le hicieron a Inglaterra, pero Ecuador sufrió las consecuencias porque no estuvo preparado para eso. Ecuador pensó que se iba a concentrar y todo iba a estar lindo y bello. Los ingleses, que ya estaban pernoctando allá en México, primero le prohibieron a su gente que vayan a hacer barra a los ingleses, porque iba a haber enfrentamiento con los mexicanos, porque esos mexicanos son alzados, amigos, alzados. Luego, ellos ya tomaron las precauciones del caso, porque sabían que les iban a hacer bulla igual que Ecuador, y efectivamente, hasta con drones, amigos, con drones. Pero ya los ingleses estaban protegidos de otra manera porque sabían lo que les iba a pasar. En cambio, Ecuador, como era nuevo, no sabía qué diablos iba a pasar. Y pasó lo que pasó. Y los mexicanos, ahora que se quedaron eliminados, me da gusto decirles, porque cantando se alegran cielito lindo los corazones. Qué manera, amigos, qué manera. Licenciado, buenos días. Sobre la pregunta del día de hoy, yo sí estoy de acuerdo con los señores venezolanos. Si usted va a regalar, regale algo que valga la pena, no cosas inservibles. Muy bien, yo aplaudo a los compatriotas venezolanos que han rechazado esas ayudas que no sirven para nada. Gracias, amigo. Aquí está mi querida comadrita. Buenos días, comadrita Esther. Doña Nelly Barco, la mamá de Jimmy Mendoza, buenos días. Oiga, ayer la plena. Ayer el técnico del Patria, teniendo a un Jimmy Mendoza arriba que destrozaba a la defensa del Quevedo, lo saca. Lo sacó a Jimmy Mendoza, amigos. Y cuando ya lo saca, ya Joel Torres comenzó a subir, ya Paul García le modificó la línea, ya le hizo línea de cuatro, y ya fue otro el Quevedo, amigos. Qué manera los técnicos, amigos. Créanme, los amigos, el Patria lo tenía el Quevedo para ganarle. Ese Mendoza le corría todo el frente, a no ser que esté lesionado, a no ser que se haya lesionado o algo. Pero cuando lo sacan a Jimmy Mendoza, el Quevedo respira y se va pues a buscar, amigos, el triunfo, que casi llega también para el Quevedo. Ayer 0-0 el partido allá en Buena Fe, aquí en el 7 de octubre contra el Patria de Buena Fe. Por eso digo, los técnicos, amigos, uno no los entiende. ¿Qué diablos es que quieren hacer? Bueno, cada cual hace lo suyo.
1: Amigo, muy buenos días. ¿Qué tal?
0: Don Chica, buen día.
1: ¿Qué pasa con la recolección de basura en Quevedo?
0: Uy, Diosito.
1: ¿Qué pasa, señor alcalde, en La Victoria? Un sector de La Victoria, full basura. La semana pasada, en toda la semana, no recogieron una funda de basura. Por favor, enviar a recoger la basura.
0: Dijo alguien, qué bestia, amigos. Qué bestia, amigos. Pero bueno, hay que soportar. Hay que seguir soportando. ¡Chichaco! Mi pana, el sargento Arias, va rumbo a Milagro. Buenos días, Chichaco. El que me metió presa una moto. Todavía me acuerdo. Amigo de San Carlos, buenos días.
2: Buenos días, licenciado.
0: Buen día, mi amigo.
2: Dios me lo bendiga.
0: Amén. Día, gracias, amigo.
2: Buenos días a todos los oyentes.
0: Comente.
2: Respecto a su pregunta, licenciado. No hay que juzgar a la gente, porque a veces nosotros damos algo de corazón, sino que a veces hay que ver el tiempo de demora y el traslado de esos alimentos. Claro que no hay que dar alimentos no perecibles, ¿no? Pero la voluntad de la gente es así, licenciado.
0: Ajá.
2: A veces la gente no sabe. Muchas gracias. Bueno,
0: muy bien, gracias a usted, mi amigo, ¿eh? Gracias a usted por su comentario a través de la 91.5, la radio de Quevedo, la radio que está aquí, allá y en todas partes, informando para todo el Ecuador. 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
0: Claro que sí, nos vamos a la pausa publicitaria. 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Son las 6:53 aquí en el noticiero de la 91.5. La pregunta para hoy dice, atención, amigos, en redes sociales se viraliza a venezolanos afectados por el terremoto rechazando gran parte de la ayuda humanitaria que reciben, porque en algunos casos, escuchen, amigos, son productos caducados o artículos en mal estado, como ropa, por ejemplo, usada en mal estado. ¿Usted cree que está bien que ellos rechacen estas ayudas? Diga sí o diga no. Y comenten, su opinión es importante. El teléfono 0959-4269-75. Buen día.
5: Buenos días, licenciado.
0: Buen día, amigo.
5: Todos los falsos del gobierno, ustedes.
0: A ver. Este cable se mueve. Teo, arréglame este cable, por favor. Este plug.
5: Creo, licenciado.
0: A ver, ahí va, otra.
5: Buenos días, licenciado Reina. Todo lo falso del gobierno, usted lo creo, licenciado Ren. Y muchos periodistas como usted también lo creen lo mismo.
0: ¿De qué cosa? La plena que no le entendí, ¿de qué diablo me habla usted, amigo? Lo falso de los gobiernos, dice, pero ¿qué falso? ¿Qué quiere que le venga a decir aquí? Que el gobierno es falso. Que el crecimiento económico que saca la prensa nacional, no yo, e internacional, no yo, son falsos también. Son falsos. ¿Qué manera de sufrir la gente? Oiga, la plena. Hay gente que no sabe de economía, que no sabe absolutamente de nada. Solamente saben de odio. De odio. Saben de fanatismo hacia alguien, hacia un partido político, alguien. Y por ese fanatismo descargan el odio hacia el otro. Pero aquí está la noticia. Aquí está en la prensa nacional. Escuche usted particularmente, amigo. El flujo de divisas de enero a marzo del 2026 se ubicó en 431,5 millones de dólares, superando lo registrado en el mismo trimestre del 2005, según el Banco Central. Son cifras reales, económicas. La inversión extranjera directa que recibió Ecuador de enero a marzo del 2026 mostró un buen desempeño, con un crecimiento interanual del 85,7% en comparación con el mismo periodo del 2025. El informe del balance de pagos del Banco Central del Ecuador, publicado el 30 de junio, muestra que en el primer trimestre del 2026 la IED ascendió a 431,5 millones, lo que representa un incremento de 191,1 millones de dólares frente a 232,4 millones registrados en igual trimestre el año pasado. Ahí está. Datos oficiales, certeros del Banco Central del Ecuador. Pero el señor, como es fanático, como es acérrimo seguidor del otro partido político, del que está en Bélgica, él dice que no, que nosotros los periodistas nos vendemos y que damos información falsa porque este gobierno es lo peor que hay. Así es, amigos. Y uno aquí tiene que soportarlos y soportarlos. ¿Qué manera, amigo? Llenos de odio, llenos de venganza. Todo lo que haga el otro es malo. Todo, todo, amigo. Y para usted contentarlo a ellos, tiene que decirle que está mal, que es mentira esa información del Banco Central del Ecuador. Para que el otro quede contento y diga, sí, es verdad. No ha crecido nada, más bien hemos salido perjudicados. Eso hay que decir. ¡Qué manera, Diosito lindo! ¡Qué manera! ¡Buenos días!
4: ¿Cómo está, licenciado? Buenos días, buenos días. La verdad es que yo sí estoy de acuerdo, porque igual, a pesar de los momentos que están pasando, siempre para dar de todo corazón debe ser algo que sirva. Lo inservible, ¿para qué lo van a necesitar? Verdad. Es mi pequeña opinión, licenciado. Buenos días. Y auxilio, que nos inundamos de basura, licenciado, por todos lados.
0: Muy bien, gracias a usted, amigo. Eso es lo que está pasando aquí. Saludos para la banda de los Armijos, para toda la banda de los Armijos, Carlitos Armijos, Javico Armijos, Hernán Armijos, Ariel, Cristian, Carlos Armijos Jr., bueno, a toda la banda de los Armijos. Colombia perdió 1-0, amigos. Tenía para ganar 5-0 y termina perdiendo 1-0 con Uruguay. 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Un saludo cordial para mi gran amigo, don Darwin Salvatierra. Buenos días, don Darwin. No le he ido a pagar, le debo a don Darwin. No crea que me he olvidado, don Darwin. Yo sí me acuerdo. Yo tengo un pilo de amigos que me deben. Y se hacen los locos, amigos. Se hacen los locos, uno los llama ni contesta. Pero yo sí me acuerdo lo que debo. Yo le debo a mi amigo Darwin Salvatierra. Ya de aquí, hoy o mañana, le paso pagando, amigos. Tranquilo usted. Sí, amigos. Ahí está mi amigo don Darwin Salvatierra y su querida esposa ya escuchando muy por la mañana y alistándose para ir al taller del maestro, al taller de pintura y fibra de nuestro amigo don Darwin Salvatierra, acá en la parroquia 7 de octubre. Saludos para mi gran amigo el doctor Henry Tapia. Buenos días, doctor. Acá en su consultorio, en el sector de la Josefina, número 1, ya muy por la mañana desayunando con su querida esposa, alistándose para pasar revista a los pacientes que están internados en el centro médico del doctor Tapia. Sector de la Josefina, número 1, junto al parquecito. Saludos para usted, mi estimado doctor. Amigos y amigas, lo que se viene.
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0: ¡Eso! ¡Nos vamos a la pausa publicitaria! Aquí en la 91.5. ¡Qué bonito, amigos! 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
1: La hora son las 7 de la mañana con 6 minutos. 7:06, Darwin, un buen día. Quienes discrepamos con el gobierno, tenemos claro que un gobierno que hace de la mentira una política pública, ya no le podemos creer nada. Lo mismo dijeron el año pasado y fue verificado por lupa media que fue falso. Pero es que aquí no es el gobierno el que está dando la información, amigo. Es información a nivel internacional que la corrobora el banco, ¿cómo se llama? Central. Que en los balances económicos, es como en esta radio. En esta radio, por ejemplo, el año pasado ingresaron 10 millones de dólares, que la licenciada los contabilizó. Este año le han ingresado 13 millones de dólares. Entonces, ¿qué hay? Hay un incremento de 3 millones de dólares. Son balances comerciales que los hace todo el mundo. Nadie está diciendo que el gobierno, que esto, que el otro. O sea, enseguida se la toman contra el gobierno. Pero no es que se discrepe o no se discrepe. El tema es que el gobierno puede estar mal en lo que sea, pero lo que yo estoy diciendo es la información que aparece, en la cual Ecuador ha tenido un crecimiento en este año, un crecimiento económico con más de 200 millones de dólares. Eso es lo que da la información. De ahí nadie que le ha dado eso para que uno la... Ni es información falsa, ni es información de las redes sociales, ni nada de eso. De eso se trata, amigo. Discrepemos, pero con ideas claras. Nada más, con datos reales, y ahí está bien. Y déjenme recibir a la licenciada que ya va llegando por ahí. ¡Aquí va llegando! Viene triste porque es mexicana. Es mexicana la licenciada. Yo soy inglés ahora.
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1: ¡Ah, caray!
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1: ¡Ahí viene!
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1: ¡Pásame! ¡Ay, ay, ay, ay! ¡Canta y no llores! La canción que los mexicanos cantaban, amigos. Ay, ay, ay, ay, canta y no llores, ahora para los mexicanos.

0: corazones.
1: Todo el mundo está contento porque ha quedado eliminado México. No creo que usted también esté contenta que ha quedado eliminado México. Licenciada, buenos días. Licenciada Luisa González de Quevedo.
2: Buenos días, Darwin. Buenos días a todos los amigos que están conectados con la 91.5. ¿Qué le diré? La verdad no, es que ayer...
1: Yo le digo la plena. Yo estoy contento y alegre que se
2: haya quedado ese México. No sé por qué, pero los ecuatorianos querían hasta más goles. Más gol. No.
1: Claro, pues. Oiga, pero escúcheme, licenciado. Yo estaba viendo nomás el partido.
2: Ya.
1: Y vi cómo México estaba que lo atacaba a Inglaterra.
2: Ajá.
1: Y en una de esas viene gol de Inglaterra, carajo. Yo dije, yo dije gol, ya de Inglaterra. Y al otro ratito, gol de Inglaterra. Ahí sí dije.
2: Y todo el mundo en ese momento se puso pilas que venga el tercero.
1: De una, sí, claro.
2: Sí, sí. Ese fue el sentimiento, digamos, de manera general. Por supuesto que hay las decepciones, ¿no?
1: Oiga, y el licenciado John Salcedo Canto, mi amigo, el exalcalde de Quevedo, ahora dicen que va de candidato a concejal también.
2: Ajá.
1: Escribió en sus redes sociales, esto de aquí que me gustó lo que decía. Escúchale.
2: ¿Qué dijo él?
1: Dice, el karma tiene una forma extraña de enseñar. Primero te deja crecer, primero te deja creer que ganaste y después te muestra todo lo que perdiste por culpa de tus propias decisiones. ¿A quién va dirigido? Para mí que va dirigido directo es a esos mexicanos. Ahora sí, licenciada, vamos a comprar llantas más rápido.
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1: 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Ahora, licenciada, le voy a compartir la pregunta del día de hoy que dice así. ¡Atención, amigos! La pregunta dice, licenciado. La pregunta dice, en redes sociales se viraliza, escuche licenciada, a venezolanos afectados por el terremoto, rechazando gran parte de la ayuda humanitaria que reciben, porque en algunos casos son productos caducados o artículos en mal estado. ¿Usted cree que está bien que ellos rechacen estas ayudas, licenciada? Ahí la quiero ver. Verá, licenciada, le digo una cosa. En las redes sociales se está viralizando porque ellos están recibiendo, por ejemplo, queso, leche, enseñaban tortillas de harina, que ya mientras viajan de un país a otro, ya esos son productos, ¿cómo se llama? Perecederos, algo así.
2: Ajá, perecibles.
1: Ya, se dañan, ¿no es cierto?
2: Claro,
1: se descomponen.
2: Sí, sí.
1: Pero en unos casos ellos lo entenderían. Ahí está con el telefonillo. Ahí está ya con el telefonillo.
2: Es que estoy viendo lo que usted dice.
1: No, pero ya, o sea, viendo, usted no me cree, pues yo ya mismo le paso el video para que usted ya lo vea. Uh-huh. Ya. Entonces, ellos rechazan eso. Otra, no es solamente en los alimentos. La ropa, cuando abren pacas de ropa, licenciada, enseñan así unas blusas ya totalmente estiradas, ya sin ninguna forma de colocársela, de ponérsela. Camisas rotas, zapatos ya sin la suela, sí. Entonces ellos dicen que si van a regalar, regalen algo que les vaya a servir. Y ellos muy molestos cogen y botan al tacho de la basura, licenciada. Mucha gente comenta, unos dicen que está bien el rechazo que ellos hacen, porque si vas a dar algo, tienes que dar algo que les sirva. Otros dicen que está mal, porque de todo lo malo pueden sacar lo bueno. Dicen, por ejemplo, esa ropa vieja que no les vale, pueden hacer almohadas, pueden hacer colchones, pueden hacer cualquier cosa y darle buen uso. Entonces, esa es la pregunta, licenciada.
2: Bueno, ¿cree usted que está bien que rechacen estas ayudas? Sí, la verdad es que es bastante difícil. En el caso de los alimentos, obviamente si están caducados, ahí podría ser que sí, por cuestión de salud. Pero la verdad es que yo no creería que, por ejemplo, lleguen productos en pésimo estado, como para decir, no sirve. Algo ha de servir, por supuesto, que algo ha de servir y hay que valorar lo que se tiene. Pero sí le digo que es verdad que también se ha visto videos de personas que prefieren ropa de marca. O, por ejemplo, también están pidiendo celulares iPhone o tablet, pero esas son unas cuantas personas, tampoco no podríamos nosotros generalizar y decir los venezolanos, no, por ahí una que otra persona que de pronto se quieren aprovechar del buen corazón de los demás y están pidiendo ciertas cosas específicas con marcas.
1: Ajá.
2: Pero no es la generalidad de la población venezolana. Yo creería que la gran mayoría sí está agradecida por la ayuda internacional que está llegando. Pero siempre hay los desubicados que de pronto son los que se aprovechan de las redes sociales para emitir ese tipo de criterios. Pero yo no creería que es toda la población.
1: Muy bien. No, pero es todo. Pues los parte de los afectados del...
2: Son unos por ahí.
1: Claro, del terremoto. De la parte del de los afectados.
2: Pero sí le digo, hay una entrevista, no sé si usted
1: pero
2: vio.
1: Yo le digo una cosa, licenciada, que los que rechazan eso... Yo sí, yo también estoy con ellos, licenciada. Porque si vas a regalar, regala algo que valga la pena.
2: Claro,
1: porque
2: claro.
1: También hay gente que creen que los otros, por el hecho de haber caído en esa desgracia, pueden darle lo que les da la gana también.
2: Mire, de acuerdo con usted, o sea, los extremos realmente no son nada buenos. Porque mire, yo vi la entrevista que le hacían a una chica y el periodista le está entrevistando vía Zoom.
1: ¿Ya?
2: Y entonces llega un momento en el que le dice, ¿qué es lo que a ustedes les hace falta? ¿Qué necesitan? Y ahí en plena entrevista la chica le dice, mire, la verdad es que no, sería muy bueno que me hagan llegar tres iPhone, número ni sé cuánto,
1: ya.
2: Que me hagan llegar una tablet.
1: No, pero esa ya está loca.
2: Entonces,
1: demasiado.
2: O sea, por eso le digo, hay gente y hay gente, ¿no? O sea, los extremos son malos. De pronto, no sé por qué, sí existen estas personas que no deberían.
1: Muy bien,
2: no deberían
1: la gente,
2: ¿no?
1: Licenciada. Vamos a la pausa. Seguimos, amigos, aquí en el noticiero.
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2: ¡Eso!
1: ¡Nos vamos a la pausa publicitaria! 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
1: Ahora son las 7 de la mañana con 22. ¿Qué dicen los oyentes, licenciada?
2: Escuchemos, a ver.
1: Dice el ingeniero David Hidalgo Calvo Piña: buen día, se debe declarar la emergencia. Quevedo inundado de basura. Eso es lo que quiere. Eso es lo que quieren, licenciada. Eso es lo que quieren.
2: Oiga, sí, pero
1: este... espere que falta
2: la ley. Siga.
1: Quevedo inundado de basura. Veredas, esquinas, parterres, por donde quiera hay cúmulos de basura en la ciudad. Puede llegar a un tema de generarse un foco de insalubridad.
2: Sí, sí, esa es una gran verdad y ese es un riesgo latente que tenemos en este momento en el cantón Quevedo.
1: Lo que pasa es que si ellos piden o querían llegar a que Quevedo sea declarado en estado de emergencia, ¿qué significa eso, licenciada? Que en el estado de emergencia ya ellos tienen que utilizar recursos para contratar rápido al mejor postor.
2: Directamente
1: al mejor
2: postor. Sin cumplir el procedimiento de CERCOT, porque obviamente en una emergencia quiere decir que esto tiene que ser solucionado de manera inmediata.
1: Da a pensar, no es que es así, pero da a pensar de que por eso quisieron alargar los plazos. Porque recuérdese usted, licenciada, que Ingenio terminaba en febrero, ¿no es cierto?
2: Sí, así es.
1: Ya. Entonces, antes
2: febrero
1: de febrero,
2: 4, creo que
1: ya tenían que haber subido al portal, tenían que tener todo listo.
2: Mucho antes, dale, unos 6, 8
1: nada
2: meses
1: más,
2: antes,
1: ya.
2: Planificando, sabiéndolo, porque todo el mundo sabía ya que Ingenio eso terminaba a inicio del 2026.
1: Todo eso ya lo sabíamos nosotros.
2: Exacto.
1: Sin embargo, dijeron 4 meses más de prórroga para Ingenio, ¿no es cierto? Ya terminó la prórroga y todavía no han contratado nada, ni siquiera en esa prórroga no contrataron nada. Ahora dicen que no se preocupen por la basura, que todo estará
2: garantizado.
1: Garantizado. ¿Dónde está la garantía?
2: ¿Dónde está la garantía?
1: ¿Qué vengo a decir yo aquí, licenciado? ¿Cómo protejo a mi amigo? ¿Cómo lo puedo encubrir yo aquí a mi amigo? Si está la ciudad inundada de basura, pues, licenciada. Yo no puedo por proteger a mi amigo, venir aquí y decir que veo está limpio, está lindo y bello. Otra, los carros o algunos carros que andan circulando en Quevedo son de la misma empresa Ingenio.
2: Tresca.
1: El personal que anda son de la misma empresa Ingenio. Y lo único que cambia es una camiseta de otro color, un uniforme de otro color.
2: Un
1: que
2: uniforme,
1: les han dado.
2: Uniforme.
1: Nada sí, más, licenciada. Ahí son los mismos carros viejos, la misma gente, los mismos cajoneros que andan allí. El único que no está es Don Castro. A ese sí no lo he visto.
2: Ah, no lo ha visto.
1: No,
2: Don
1: Castro sí parece que él ya no va más.
2: Ah.
1: Me dijeron por ahí, licenciada, me contaron por ahí que los de Ingenio le alquilan a una empresa y esa empresa le alquila al municipio.
2: Ah, bueno, a ver, recordemos que las declaraciones, ¿ya? Las declaraciones del alcalde en el sentido de quiénes, cómo se cubrían esos vehículos, él decía que es una colaboración, que es un apoyo que lo da la empresa privada.
1: Invítelo.
2: Porque le digo, estoy aquí para alquilar, por ejemplo, en el caso de que el municipio alquile, eso de ahí tiene que pasar por el proceso normal en CERCOP, no puede así porque sí.
1: Tenemos 9 concejales que son los encargados de fiscalizar. Invítelo a Leo Jiménez o invítelo al abogado Robert Alvarado, que ellos siempre están pendientes de estos detalles, aunque dos golondrinos no hacen verano, pero siempre ellos están poniendo observaciones a estas cosas. De pronto viene Leo y dice, no, está bien el proceso como lo están haciendo, está todo normal, o nos dice otra cosa. Pero ya ellos como concejales sería bueno que den también su versión, licenciada.
2: Es que deberían
1: claro, dar.
2: A estas alturas todos los concejales deberían estar opinando, dando a conocer qué trabajo han realizado con respecto a la basura.
1: El pueblo
2: los
1: eligió a ellos para eso,
2: claro,
1: licenciada,
2: sí,
1: para que fiscalicen nada más. Y si está bien, bueno, está bien,
2: claro,
1: correcto.
2: Díganlo.
1: Pero díganlo, nada más. Hola, muy buenos días. Y los británicos, los ingleses terminaron jugando con un jugador menos.
2: Es verdad, oiga, casi todo el segundo tiempo fue un jugador menos.
1: ¿Qué, le expulsaron a uno?
2: Sí, le expulsaron.
1: ¿Bien expulsado o no?
2: La verdad es que yo no sé mucho de fútbol.
1: ¿Ya?
2: A mí me pareció que fue una exageración, pero ¿qué le diré? Yo no soy la experta en fútbol.
1: Buenos días, licenciado. Sí estoy de acuerdo con los venezolanos de rechazar esas ayudas sucias. Por esa razón fue que acá los RC5 se cogieron el dinero de ayuda en el terremoto de Ecuador. Los millones de dólares venían sucios y ellos los lavaron. Oye, sí, oiga, acá dice otro mensaje. Bueno, este es un mensaje a la conciencia. Dice don Félix Macías, bueno, pero no se enoje, solo diga bueno. Es que, licenciada, no se puede pasar una noticia que aparezca ahí que enseguida dicen que ya uno es comprado por el gobierno. Molesta eso. $60 le va a un maestro y no tengo cómo pagarle, licenciada. Y van a decir, si yo fuera pagado por el gobierno, estuviera lindo y bello.
2: Ya tuviera una mansión en este momento.
1: Entonces, y hay gente que no es pagada por el gobierno de nada y viven en grandes mansiones, licenciadas.
2: Exacto, tienen algunas casas.
1: Full basura, la ciudad apesta, dice aquí. ¿Ves?
2: Sí, la verdad es que esto de la basura, ¿sabe qué? Sí,
1: ahí
2: se ha visto.
1: El video,
2: mire, el día viernes se dedicaron a hacer varios videos siguiendo la ruta de los vehículos, recogiendo la basura por todo lado. No se puede negar que están recogiendo. La cuestión es que no es suficiente. Y cuando no es suficiente, por eso es que aparecen estos montículos de basura por todos los sectores.
1: Mire, esos que filmaron ese video deberían más bien cogerlo al alcalde y decirle, Ñaño, ven acá, tú eres mi pana, tú eres mi amigo, vas a la reelección y todo. Hagamos esto, superemos este problema, que veo está inundado de basura. Yo te estoy filmando aquí donde el recolector está pasando. Pero ándate por la Venus, ándate por el Pantano, ándate por acá, por el Guayacán.
2: La Ibalfaro, la Victoria.
1: Está totalmente lleno de basura que veo, Ñaño. No nos cuentemos con esto. Eso tienen que hacerles. Pero los otros no. Los otros, con tal de estar ahí al lado del alcalde, asegurando un sueldito, lo engañan a él y hacen que él engañe al pueblo. Porque le mandan un videillo por ahí que firma que el carro va por ahí Claro que si el carro va recogiendo, se va filmando lo que está limpio, pero ¿y el resto?
2: Claro.
1: ¿Dónde está
2: claro.
1: el resto?
2: Mire, ayer, por ejemplo, nos mandaron un montón de fotografías de diferentes sectores. Que no pasa el carro, que no pasa el carro. Por ejemplo, la Judith, aquí están las fotografías. El día de hoy ya está la gente también reclamando que no pasan a recoger la basura. Entonces, no se niega que estén haciendo algo con estos vehículos
1: claro,
2: privados y
1: poco.
2: Con las volquetas.
1: Es muy poco,
2: no es suficiente.
1: Muy poco,
2: exacto.
1: Muy poco para
2: entonces,
1: la
2: si siguen haciendo lo mismo, los resultados van a seguir siendo los mismos.
1: Ahora, a mí me preocupa, licenciada, a mí me preocupa seriamente. ¿Qué me preocupa? Verá, que Ingenio, ¿cuánto cobraba mensual, licenciada? ¿Cuánto le pagaba el municipio mensual a Ingenio?
2: 350 mil.
1: Póngale 300 mil, redondeamos 300
2: mil. Bajémoslo, ya, 300.
1: A mí me preocupa que esta nueva empresa que está colaborando con Quevedo, o que está ayudando a Quevedo, también cobre unos valores similares.
2: Más, pues.
1: ¿Cómo
2: según,
1: más?
2: Según la propuesta, claro.
1: No,
2: según...
1: no, los que están ahorita,
2: este
1: la contratada, los que están ahorita. Porque una cosa es pagar 300 mil mensual, pero tengo 10 o 12, 15 recolectores, tengo carretilleros, tengo
2: barrenderos,
1: contenedores,
2: barrenderos,
1: tengo barrenderos, tengo la barredora de calles, tengo el servicio de succionadores, bueno, tengo todo ese, ahí ya justifica los 300 mil. Pero eso es lo que queremos saber, porque si el alcalde viene y dice, mire, la empresa se llama Empresa Luisa González de Quevedo y Asociados, y esta empresa nos está ayudando, porque normalmente nosotros pagamos 300 mil, ella nos está cobrando solamente 40 mil dólares mensual. Y nos está ayudando con tres volquetas y con el personal de acá. Perfecto, cuentas claras ya, dejan las cosas claras, pues, licenciada. Pero uno no sabe cuánto pagará la ciudad por la recolección.
2: Claro, porque
1: de
2: a final de cuentas ahí existe un costo. Por ejemplo.
1: O de pronto decir, ellos nos están ayudando gratis, ellos solitos se están pagando, ya, perfecto.
2: Ellos están asumiendo el costo del combustible.
1: Eso es lo que queremos
2: ajá,
1: saber, pues,
2: exacto.
1: Licenciada. Nada más. Ahora, no es que uno le esté fiscalizando, sino
2: no, porque
1: que
2: esa no es la función, ¿no?
1: En la administración pública usted tiene que rendir cuentas, licenciada.
2: Transparencia.
1: En su casa, yo no le voy a preguntar a usted qué le vino dando de desayunar hoy día al director. Ya esos son asuntos personales, licenciada. Pero lo que es público, eso tiene que darse a conocer.
2: Así es, son recursos públicos.
1: Buenos días.
5: Quevedo, en estos momentos, licenciado, parece La Habana, Cuba.
1: Habana, Cuba.
5: Cada esquina que usted pasa, no hay una que no haya sus 5 o 10 fundas de basura, chapilo. No lleven peso la basura y los gallinazos.
2: Sí, sí. Y miren, el malecón, es verdad, los gallinazos han invadido el malecón todos los días. La gente ya está acostumbrándose a la presencia de estos animales, cuando esto de aquí debería ser erradicado de manera inmediata.
1: Oiga, si en toditas esas figuras que hay en la calle 7 de octubre, que mire, esas figuritas que hay, usted se ha visto, licenciada, sí, que las hicieron hace muchos años atrás.
2: Ajá.
1: A pesar que no les dan mantenimiento, sin embargo, están bonitas todavía, licenciada.
2: Pero ya le hace falta una.
1: Por eso
2: manita,
1: digo, normal, ajá, pues, licenciada. Sí, sí. Deberían darle mantenimiento, sí, pero como no es obra mía, eso queda allí.
2: Y va a quedar allí,
1: ya,
2: sí.
1: Sin embargo, ¿sabe qué tendrían que hacer ahí, licenciada? Hacer otra figurita más y ponerla en el Parque Central o en algún lado donde se vea y sea ícono para que la ciudadanía se tome foto y todo. De un gallinazo, pues, licenciada.
2: No,
1: un gallinazo, ¿cómo?
2: No.
1: Y usted dice que le gustan los animalitos. Un gallinazo,
2: no,
1: pues, licenciada.
2: No.
1: Si ahorita Quevedo está representada por el gallinazo.
2: No me parece.
1: Mi amigo
2: hay
1: Reina, buenos días. Saludos para mi padrino Carlos Villao. Ahí está para su padrino. Buenos días.
6: Licenciado Reina, muy buenos días.
1: Bendiciones,
6: bendiciones.
1: Amén.
6: No estoy de acuerdo. Es ayuda. Y todas esas ayudas han sido ¿cómo se puede decir? Recogida de toda la gente pobre, de toda la gente que han dado de corazón, le han sacado a sus hijos para dársela a estas personas que están pasando estas cosas. No estoy de acuerdo, licenciada. Y sobre lo otro de lo que opinó este señor, este señor ha de querer que el gobierno le llene los bolsillos, ha de querer que lo carguen en buenos carros, o tal vez ha de ser discapacitado. No sé qué será este señor, porque está opinando cosas incoherentes. Yo, Darwin, ya no le esté dando más informaciones a esta gente atrasada, atrasapueblo, porque son gente atrasapueblo, son gente que quiere que lo estén manteniendo, gente espipona que están en puestos ahí, que lo están llevándose el billete a vaca. Estas son la gente que está atrasapueblo. Y así los puso el que ya usted sabe, Puerto Oro Sentado. Así los puso, a sentarse ahí y llevarse un sueldo de 1,000, 2,000, 3,000, hasta 10,000 dólares que ganan más que el presidente.
1: ¿A pleno?
6: No le esté dando más información a esa gente.
1: Sí, verdad.
6: Atrás a pueblo.
1: Verdad.
6: Aquí lo que tenemos que pedir que, a Dios, que el país se arregle, que el país ya no esté con delincuentes. Toda esa gente que mal informa, mal interpreta, son delincuentes.
1: Bueno, gracias, amigo, por su comentario. ¿Algo me decía, licenciada?
2: Que tenía su micrófono apagado, ¿verdad?
1: Ah, ya, ya. Yo le entendí así, otra mire, cosa, mire, licenciada. Mire. Yo soy mal pensado.
2: Sí, ahí le hago.
1: Usted
2: sí.
1: Me hacía con el dedito así, me hacía
2: claro,
1: así. Yo ya comenzaba a sacarme la camisa. Digo, ¿qué? Es que me hacía así. Como yo le digo, ¿qué? Pues, ¿y la camisa de dónde?
2: Oiga, que ya usted lo estoy
1: es que
2: viendo ya
1: lo hace
2: con
1: así,
2: otra,
1: licenciada.
2: Con
1: buenos
2: otros
1: días.
2: Pensamientos.
7: Licenciado, muy buen día. Licenciado, soy de Manta y viví el terremoto en carne propia.
1: Allá en Manta.
7: Se siente.
1: Yeah.
7: Y razón, tienen mucha razón los venezolanos.
1: Uh-huh.
7: Le llega cosas en mal estado, porque en Manta pasó lo mismo. Y los que dirigen, los dirigentes, supongo que debe ser de la misma forma ellos están trabajando, mandan lo que está próximo a dañarse a la gente y ellos se quedan con lo mejor.
1: Ah,
7: yo vi poner hasta tiendas a dirigentes que estuvieron al frente para repartir.
1: Ajá.
7: Entonces,
1: ajá,
7: supongo que eso le están pasando a los hermanos venezolanos. Y hay unos que otros porque exageran pidiendo iPhone y pidiendo
2: ropa
7: de marca. No creo que sea así.
2: Sí,
7: y en verdad. Hay
2: esa
7: gente que manda ropa mala y sabe que una ropa mala, mal olor, sin lavar.
2: No,
7: pues yo
2: mire,
7: tampoco me la pondría, ¿no?
2: Claro.
7: Y en Manta sucedió eso. En Manta sucedió que lo mejor se dejaban. Habían hasta ataúdes. Se quedaron, después se descubrió que habían la gente donado y no sé quién, por medio de no sé quién, no puedo acusar, no puedo dar nombre, aparecieron en un coliseo lleno. Entonces supongo que a los hermanos venezolanos les está pasando lo mismo.
2: Sí, sí.
1: Muy bien, gracias amigo, gracias por su comentario. Déjeme hacer la pausa, licenciada, porque es tiempo de la pausa ya también aquí en el noticiero.
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1: ¡Nos vamos a la pausa publicitaria! 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

0: Peter. Para mis panas aquí en la carreta Barcelona. ¡Chicho! Ahí está Chicho. William dice que él tenía una ropita para mandar. Dice, ya no la mando. Después no me la quieren recibir esos venezolanos. Mi pana William y todo el personal de la carreta. ¿El otro panita cómo se llama? El muchacho que está ahí. Los amigos de la carreta de Jugos Barcelona. Gracias, amigos. Están en la sintonía de la radio. Hoy me voy donde el doctor Afá, licenciada. Saludo para mi pana, el doctor Osvaldo Afá.
1: ¿Qué le duele ahora?
0: Ya las rodillas están que mismo se me paran.
1: Oye, a usted le duele la columna, le duele la rodilla izquierda, la derecha.
0: Pero no me duele lo que me debería doler.
1: El coxis, ¿qué más es que le duele?
0: ¿Cómo usted sabe que me duele el coxis? Hable serio, licenciada.
1: Todo le duele, por eso
0: no,
1: digo.
0: No. No es que me duele, sino que la rodilla, el otro día me traqueteó.
1: Ya vio.
0: Me hice una ya una radiografía.
1: Ya se hizo una radiografía.
0: Y el doctor me dijo que estaba muy bien, que no había ningún problema. Pero escúcheme, licenciado. Yeah. Pero me dijo que tengo que hacerme magneto. Tengo que ponerme magneto. Y donde el doctor Afá, en la ahí en el centro de fisiatría, hay magneto individual. Hay uno donde usted mete el pie y está ahí.
1: Yeah.
0: Dos magnetos pequeños. Hay magnetos de mano, así, donde se lo colocan, así en la espalda, en el lugar donde usted le mandan el magneto. Y hay magneto, una cama magnética, donde usted se mete como por un tubo y ahí le da magnetismo todito, le dice. Allá me voy.
1: Allá
0: hoy
1: se va a ir.
0: Donde el doctor
1: Vamos
0: Osvaldo
1: a ver si
0: Afá.
1: Que así sale mejorcito de allá.
0: Así que gracias a los amigos de la carreta Barcelona, dice aquí, licenciada.
1: Tengo un dato por acá, ya.
0: Volvió Ingenio. Pero eso ya todo el mundo.
1: Tres vehículos de Ingenio están recorriendo la ciudad. Sí.
0: Ahí mandan uno, ahí está.
1: Sí, el Lenovo, el 110, el 108 y me falta otro. Son tres vehículos que están recorriendo, que son los vehículos, digamos, que le quedó a Ingenio. No,
0: son acuerdos entre privados, dijo alguna vez Correa.
1: Ay, entre privados.
0: Los contratistas y los funcionarios están metiendo aportes económicos para pagar la recolección de basura. Acuerdos entre privados.

0: los contratistas y los funcionarios. Pero verá, licenciada, yo nunca he estado de acuerdo que a un contratista le pidan favores.
1: Así es.
0: ¿Sabe por qué le digo? Porque yo voy a construir...
1: Nada es gratis.
0: Un puente, ¿no es cierto? Un puente, ya. O bueno, no, otra más fácil. Voy a hacer aceras y bordillos.
1: Y bordillos.
0: El director es que dice bolsillo. Aceras y bordillos. Me dan tantos kilómetros de aceras y bordillos. Y ahí me dicen, Ñaño, como te estamos dando esta obra, tienes que aportar para esto. Yo vengo y le digo, toma, aquí está mi aporte, Ñaño, no hay problema. ¿No es cierto? Ya. Entrego mi porcentaje. La obra que yo ya tengo contratada, le digo a los maestros, a ver, señores, como para aceras y bordillos son 4 parihueladas de lastre contra una de cemento, ahora me ponen 6 parihueladas de lastre, una de cemento. ¿Ya? ¿Qué significa? Que la mezcla...
1: La pone más floja.
0: Va a salir más floja.
1: Claro.
0: Voy a ganar para más yo recuperar. Porque me ahorro el cemento.
1: Es que es para recuperar.
0: Y voy a recuperar ese dinero que está acá.
1: Claro, es para recuperar.
0: Mañana pasado, el que me pidió ese apoyo, ¿con qué cara me va a venir a decir, oye, se hundió aquí? Porque yo para eso le di el apoyo, pues sí me entiende.
1: Y además está prohibido, Darwin, está prohibido hacer ese tipo de beneficios. ¿Por qué? Porque eso de ahí sí motiva pues la corrupción. Y eso de ahí precisamente es lo que se trata de evitar a través del mejoramiento del CERCOP. Por eso es que ahora les ponen más trabas. Mire que acabo de revisar y sigue el proceso de recolección de basura suspendido. A pesar de que ya más de 8 días que el alcalde dijo que ya había cumplido con todo lo que le habían dicho. Pero es que hay mayor exigencia, por lo mismo.
0: Así es. Ayer me fui allá por el sector, anduve recorriendo por allá por el sector de la Josefina. Todo ese sector, ¿no? Oiga, licenciada, la basura está acumulada.
1: Por todos lados, sí. De verdad,
0: todo
1: terrible.
0: Todo está ahí. Pasé por donde el doctor Tapia, más adelantito, full basura. Me di la vuelta por acá, más adelantito, basura.
1: Basura.
0: Parece
1: sí.
0: Que ese recorrido del recolector no ha pasado. Vea, el alcalde dijo en una entrevista, licenciada, y en parte pueda que tenga razón o pueda que no tenga razón, pero él dijo que... Se está cumpliendo con la limpieza de la basura. Dice, lo que pasa es que nosotros pasamos con el recolector y a las 2 horas otra vez sacan la basura. Pero es porque no hay una cultura, licenciada.
1: Es verdad,
0: en la época
1: es verdad,
0: de Hugo Silva, se mandaban horarios a las radios, licenciada, para que usted sepa a qué hora va a pasar. Y religiosamente pasaban. Por ejemplo, por mi casa pasaba a 10 de la mañana. Todo el mundo ya sabía que el carro recolector pasa a las 10. ¿Qué tenía que hacer ya? A las 9:40, 9:30, 9:40, a sacar la basura porque a las 10 pasaba. Ese carro pasaba ya a las 10, se llevaba todo y quedaba limpio. Ya nadie sacaba basura. Ya sabía la gente que al día siguiente pasaba a las 10. Pero aquí el problema es que ahorita le pasa a las 10, ya mañana no pasó.
1: Ajá.
0: Al otro día va a golpe de 12. Entonces la gente no sabe qué
1: claro,
0: hacer, pues, licenciado.
1: Ese es un problema. Sí, mire, no se vaya tan lejos. La avenida José Joaquín de Olmedo es la prueba... de lo que está ocurriendo en nuestra ciudad. Toda la avenida llena de basura y usted puede pasar por ahí en cualquier momento, cualquier horario que usted va a tener basura expuesta de manera inadecuada. Y lo que usted dice es una gran verdad. Entonces, vayan, por ejemplo, a una cuadrilla por todo lo largo de la avenida José Joaquín de Olmedo, vayan dejando ahí los papelitos, vayan hablando con la gente, dígales en qué horario.
0: Eso
1: pero cumplan
0: así.
1: Con el horario y va a ver
0: eso
1: cómo eso de ahí
0: así.
1: Va a cambiar.
0: Claro.
1: Pero en este momento la gente no sabe cuándo va a pasar el carro, porque incluso en algunos sectores donde antes tenían establecido un horario, ahora ya no pasan todos
0: Oiga,
1: los días.
0: En la administración de mi amigo el licenciado John Salcedo Cantos, también se daba a conocer el horario de la recolección. Y me acuerdo, licenciada, que cuando en un sector no se cumplía con el horario, inmediatamente iba un equipo de rescate. Y de igual le daban el recorrido que ese recolector no lo hacía. O sea, no se fallaba en ese sentido, licenciada. Pero aquí el tema es que usted ahorita hoy saca la basura a las 11 de la mañana que pasó el recolector, ¿no es cierto? Ya mañana usted se pasa a las 11 y no pasa. Después, al otro día, ya le vienes a las 3 de la tarde. Y al otro día ya pasó a las 7 de la mañana. Entonces usted no sabe qué hacer, por claro, licencia. Usted se vuelve loca con la basura.
1: Así es.
0: Pero si ya hay un horario establecido, ya usted saca a la hora que tiene que sacar. Con cultura o sin cultura, la ciudad permanecía impecable, libre de basura y de escombro en la administración de su amigo, el licenciado John Salcedo Canto. ¿Sí, verdad es, amigo?
1: Sí, eso de ahí no se lo puede desconocer. Allí la ciudad se mantuvo entre las más limpias del país.
0: Entre las
1: 10
0: más limpias del país. ¿Sí? Así estuvo que ver. Y eso no es todo. Y de los 300,000 que pagaban ahora, en la anterior pagaban 250,000.
1: Claro, sí.
0: Y en
1: sí.
0: la de 250,000 se llevaban hasta los escombros, licenciado. Todo llevaban.
1: ¿Cómo habrán hecho? No.
0: Yo ahí no entiendo.
1: Claro, porque acá se supone que le pagan más de 300,000 y le dijeron no se lleve nada de esas cosas aparte.
0: Hola, ¿a qué hora juega mi equipo rojo el miércoles? El que veo juega el miércoles contra Insutec.
1: Ayer quedaron 0-0, ¿no?
0: 0-0, licenciada, y otra vez la queja de uno.
1: ¿Cómo estuvo ese partido?
0: La queja de uno, licenciada. El Quevedo al último. Hay un contragolpe, licenciada. Estamos así parados, estamos en la cabina nosotros así, ¿no?
1: Ya.
0: Y observamos la línea recta así, línea recta. Y Giovanni Tenorio sale de acá atrás, licenciada. No hay offside por ninguna parte del mundo. La coge mal parada la defensa del Patria. Y se va solito en el mano a mano para definir. Ajá. Y la niña que estaba de juez de línea tenía la bandera arriba. Y yo, conociéndolo a Rolando Palacios, que es tan estricto, como Rolando también estaba al lado mío, estaba ahí. Le va a ver, Palacios, quiero escucharte, Palacios. Y Rolando Palacios, que se cree la mamá de Tarzán y la mona chita. Yeah. Peter Aguayo es una criatura al lado de Palacios, pues licenciada. Palacios se cree
1: tecnólogo.
0: Que... ese hombre sabe de todo.
1: Así dice.
0: Señor Rolando Palacios me dijo, sí, dice, no hay offside. No hay offside. Ahí se equivocó la juez de línea. Y lo dijo al aire, también lo comentó. No había offside, licenciada.
1: Bueno, y a mí no me cuenta más detalles.
0: Y ahí era el gol del Quevedo.
1: Y a mí no me cuenta más detalles.
0: También se lo podía haber comido. Claro, pero ahí hubo eso. Bueno.
1: Déjeme contarle un detalle. La ampliación del proyecto de soterramiento, escucha esta palabra de aquí, de redes eléctricas y de telecomunicaciones es una de las obras que está haciendo el municipio de buena fe para continuar con el proceso de modernización urbana. Mire, ellos ya lo están haciendo, han estado trabajando este fin de semana precisamente en este plan de soterramiento de redes eléctricas y se proyectan muy pronto tenerlo soterrado. Claro que esta es una etapa en la que se va a intervenir una parte, en este caso la avenida 7 de agosto hasta la avenida Dimo Franco. Y de allí la alcaldesa explicó que se trata de un proyecto de gran inversión financiado por el Banco de Desarrollo del Ecuador y que su ejecución demandará varios años, pero ya se está trabajando.
0: Oiga, dice que un amigo dice, hola licenciado, buenos días, una pregunta. ¿Es noticiero o ataque al alcalde? Dejen trabajar y no moleste. Déjenlo trabajar.
1: Que trabaje. Si lo que queremos es eso, que trabaje más. Que trabaje más, porque la gente necesita ver que sus sectores estén sin basura. Sí, que siga trabajando.
0: Mire,
1: que metan más.
0: Por personas.
1: Más esfuerzo.
0: Por personas que no quiero utilizar un término ahí despectivo.
1: Sí, no se pelee tan temprano hoy día lunes.
0: Por personas como ellos. Es que este país no avanza. Por personas como ellos, es que los funcionarios no despegan, licenciada. Porque Matute, desde que yo lo conozco, tiene buen potencial, ha sido muy solidario, ha sido siempre querendón de la ciudad. Pero por tener gente que lo aupa, que no le hace ver las cosas que están mal, entonces, el problema es para la ciudad, licenciada. Porque si este amigo que escribe eso cogiera mejor y dijera, licenciado, está bien el ataque que ustedes hacen sobre el tema de la basura. Ya voy a hablar con mi amigo, ya voy a hablar con él para decirle que mejore esto. ¿Qué les cuesta, por ejemplo, a esos que andan atrás del alcalde, decirle, alcalde, ya que nos están ayudando con la basura, hagamos una cosa? digámosles a la población, a través de los medios de comunicación o en redes sociales, de tal hora va a pasar el recolector, para que de esa manera la gente esté preparada. Y no nos pase lo de ahorita, que ahorita pasa a las 2 de la tarde, mañana pasa a las 10, al día siguiente pasa a las 4, al otro día a las 7 de la mañana, y no hay un horario establecido, para que la gente no nos saque tanta basura. Eso deben hacer, hablarle a él, licenciada. Y yo estoy tan seguro que le va a decir, está bien, muchachos, hagamos eso. Pero los otros no, más bien no lo ayudan, licenciada.
1: No lo ayudan, esa es la verdad.
0: Dice aquí 10 hábitos para que una relación sea duradera. 1. Ah, son 10 hábitos.
1: 10.
0: No me digan
1: que va a decir.
0: Le voy a leer un hito, no. 1. Siempre que salgan, tomarse de la mano. Uy, sí.
1: Uy, uy, uy.
0: 2. Yo a usted no le he visto con el director agarrar. Cocinar juntos, aunque no sepa hacer ni un huevo frito. Uy, se va a quemar el agua después.
1: Ya me quemaron la olla ayer.
0: Permanecer en contacto, aunque esté en el trabajo, con unos pequeños mensajitos. Uy, sí. 4. Ayudar en las tareas de la casa. Uno trapear, el otro seca. Uy, Diosito. Ya está ahí nomás.
1: Los bonitos no saben ni coger el palo.
0: Oiga, una vez, bueno, esa se la cuento después, licenciada, porque es muy fuerte.
1: Sí, no.
0: Es muy fuerte. Licenciado, buen día. Pero si los que graban y hacen esa publicidad recogiendo la basura son del Departamento de Comunicación del municipio. Es la voz del director. Hagan lo que hagan, no es suficiente. Eso no lo hace buen alcalde. En cuanto a los venezolanos, exageran. No están en condiciones de exigir marca ni ropa nueva. No deben ver situación, ser humilde, hacer conciencia y que la naturaleza se ha ensañado con los venezolanos. Así sean usados, pero en buen estado. Claro, porque sean en buen estado, licenciada. A mí, si usted me va a regalar algo, yo no le voy a aceptar cualquier cosa, licenciada.
1: Ah, tampoco. ¿Quiere una marca en especial?
0: Verá, yo cuando era muchacho, licenciada, le cuento una anécdota. Cuando yo era muchacho, yo trabajaba con un amigo que tenía un comercial.
1: Ya.
0: El hombre me sacaba a la madre, licenciada, cargando cartones. Me tiraba de 4 o 5 cartones en el hombre.
1: Estaba siendo fuerte.
0: Ya, perfecto, está bien. Y un día me dice, no te vayas a comer a tu casa.
1: Ya.
0: Ven que yo te voy, vas a comer aquí. Yo le dije, perfecto, no hay problema. A lo que ya me llaman para comer, yo me siento en la mesa normal, pues, licenciada. Y viene la empleada, me saca rápido, cuidado, que vienen los jefes, dice. Ajá. Y le digo, pero si me invitaron a comer, me va a comer.
1: Y
0: llega, pues, el jefe.
1: Ya.
0: Y me dice, uy, ¿qué haces aquí? Le digo, usted me invitó a comer, pues.
1: Ya.
0: Dice, no, dice, ándate para adentro, que allá te está esperando la chica. Y la chica me llamaba. Oiga, mientras ellos le ponían en sus platos el almuerzo normal.
1: Ya.
0: En una bandeja, licenciada, como que fuera un perro.
1: ¿En serio?
0: Oiga, yo cogí esa bandeja. Por eso iba y me nacía lo de periodista, licenciada. Se la llevé a la mesa y se la puse y les di un sermón. A ellos dos que estaban ahí.
1: ¿En serio?
0: Ahí. Y el hijo iba subiendo por la escalera. Cuando yo bajaba y me preguntó qué pasó.
1: Claro, qué feo, qué feo.
0: Le dije, dile a tus padres que no sean despectivos.
1: Claro.
0: Y me les boté, licenciada. Entonces, también no es así, pues, licenciada. Si van a dar un platito de comida, denlo con dignidad, claro. Pues denlo
1: sí,
0: normal.
1: Así es.
0: Licenciado, buenos días. La ciudad apesta a basura y el señor alcalde quiere la reelección. Voten pues por él. Se acabó el problema. Dice acá otro mensaje. Licenciado, que veo estaba tan limpio que hasta Puerco Espín estaba limpio.
1: Es verdad, eso es verdad.
0: Oiga, ayer se ha metido un amigo taxista, creo que es por Puerco Espín.
1: Ya.
0: Él entra por la calle Novena y salen siempre por la calle Séptima.
1: Ajá.
0: La calle Séptima es la que sale de allá, ¿no? Entonces, él entra por la Novena. Primero se encuentra con unos tricicleros que están ahí con manzanas, peras, todo eso. No lo dejaban pasar. Ya. Al piteo el señor logra pasar esa barrera de ahí. Luego va más adelante, estaba un señor con una carreta de sábila que tampoco lo dejaba pasar. Al piteo logra pasar. Y más adelante está un triciclo con gallinas y todo, ahí no pudo pasar.
1: Ah.
0: Al piteo ya tanto y tanto pasó.
1: Okay.
0: Cuando llega a la esquina para salir por la calle Séptima,
1: está
0: tapada porque están haciendo los moros de gaviones y han dejado todita esa tierra y usted no tiene salida por ahí. Ese hombre quedó taxista atrapado, pasó las de Caín en Puerco Espín, licenciado.
1: Déjeme pasarle un datito interesante a propósito de los venezolanos. La cifra de fallecidos por el doble terremoto aumentó ya a 3.342. Los heridos son 16.740, según los datos que se dio a conocer el día de ayer.
0: Del terremoto.
1: Sí, 6.462 personas han sido rescatadas y 17.345 perdieron su vivienda. Estos son los datos que se dieron a conocer, haciendo un balance. Ya los rescatistas internacionales están retirándose de Venezuela. Van a quedar a cargo los mismos venezolanos, pero ya más para retirar escombros, para recuperar cadáveres. Ya no se esperan encontrar más vida en todo este desastre.
0: Nos vamos a la pausa. Dicen, déjelo trabajar. Y mandan un video, licenciada, donde está la basura que apesta. Creo que ese mensaje es mensaje a García, licenciada. ¿Dónde es eso? Un contenedor llenito de basura, pero no sí, el contenedor, sino a los costados.
1: La verdad es que
0: o sea, el contenedor casi ya ni se lo ve.
1: Ya no le sirve ahí.
0: No,
1: ya,
0: es que no, casi no se lo ve, claro, porque al costado
1: es que
0: está
1: ya no, la basura. Ya no tiene capacidad para recibir más, que está todo por alrededor, pues, ¿no?
0: ¡Angelito Guerra, mi pana! Ayer me fui a cortar el pelo, licenciada. Ese Ángel Guerra tampoco ya no me gusta cortarme el pelo allá arriba.
1: Le deja muy blanca la cabeza.
0: Con Doña Mónica. Yo voy con mi cabeza negrita y me corto el pelo y salgo con la cabeza blanca. Le digo, no, pues le digo, Ángel, háblame serio. Dice, licenciado, que usted se pinta.
1: Ahí está, por pintarse.
0: Gracias, Ángel Guerra y su querida esposa, Doña Mónica. Su hijo estaba ayer, un hijo de Ángel Guerra estaba de mantel largo ayer. ¿Eh? Ayer un chico que canta bonito, ¿eh? Un gran artista. Saludo también para mi amigo, el Spider-Man del fútbol, Lenín Alcíbar. Ayer lo vi aquí en San Camilo, en el Tecnicentro Lenín Junior. Alineación y balanceo, mecánica en general, revisión de escáner, limpieza de inyectores. ¡Ah, caramba, qué bonito! Aladito de repuesto, Lenín. Ya te voy a visitar ahí, mi pana Lenín Alcíbar. Amigos y amigas, tiempo de la pausa en el noticiero.
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0: ¡Eso! ¡Nos vamos a la pausa publicitaria! 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Claro que sí, nos vamos a la pausa publicitaria. 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
5: La hora son las 8 de la mañana con 8 minutos. Déjenme ver quiénes están en el Facebook Live para saludarlos. Dice aquí Walter Mina Mayorga, buenos días. José Javier, el amigo de los panes, buenos días. Amada Díaz, Amadita, buenos días. Víctor Hugo, barcelonista. Juan Guayas, buenos días, Juan. Sarita Alonso, excelente inicio de semana. MME Martín dice, ya no vendas humo, reina, como ese equipo con ese director técnico que no sabe plantear un partido ofensivo para salir a ganar. El Patria tuvo para golear ayer a ese Quevedo malo. Vas a buscar excusas ahora, ya el Quevedo está eliminado. Sí, yo creo que el Quevedo está...
6: ¿En serio?
5: Sí,
6: no, licenciada. Pero todavía, a ver, ¿cuántas jornadas o tienen, sea, que ser en total?
5: Es que escúcheme, licenciada. ¿No?
6: ¿Cuántas son?
5: Que sean 20 lo que sea, pero escúcheme lo que le voy a decir. Escúcheme lo que le voy a decir. El Quevedo ayer juega con los tres juveniles en cancha.
6: Ya.
5: De los tres, licenciada, dos son titulares que normalmente han venido jugando... el arquero y el jugador, el otro chico Cisneros, ¿ya? Que Cisneros ahora ha sido titular, porque anteriormente los juveniles eran otros, pero ya póngalo como titular. El tercer juvenil lo hacen jugar a este chico Bruce Ramírez, hijo de Erwin Ramírez.
6: ¿Ya?
5: El muchacho es buen jugador, licenciado, pero no tiene la experiencia para... lograr en el toque final, ya, en ese sentido. Pero de ahí, licenciada, el Bruce Ramírez, por el hecho de correr, el chico es como medio alocado para jugar, porque muchacho, pues quiere mostrarse, licenciada. Entonces, se contracturó y ya no había cambio.
6: Ah,
5: no había juveniles en la banca del Quevedo.
6: Caramba.
5: El Quevedo en sí tiene un plantel muy reducido, licenciada. Me decía Marlon Parra que son solo 19 jugadores. Pero de los 19 jugadores, los 11 que juegan, y hay dos o tres variantes nada más, que usted las puede utilizar,
6: claro,
5: puede utilizar
6: poquito.
5: Los otros, pero no le van a dar la talla del equipo principal. Entonces, a eso yo voy, licenciada. De ahí, lo que están haciendo los jugadores y el cuerpo técnico es digno de aplaudirlo, licenciada. Es como una hazaña que están haciendo. Yo lo que tengo miedo es que ese equipo, por ejemplo, mire, ayer... le sacaron la cuarta o la quinta amarilla al jugador Kevin Alcíbar. Un puntal que tiene el Quevedo, pues, licenciada. Ya no va a poder estar frente a Insutec. Ahí tiene otra baja más el Quevedo. Entonces, tiene otra baja el jugador que lo expulsaron allá en Buena Fe. Tiene que cumplir la segunda partido. Entonces, esos son los problemas que tiene el Quevedo. De ahí, que si el Quevedo, como en el fútbol, yo le he dicho que son así, licenciada. Yo ahí me, a mí la experiencia me está dando la razón. Porque el señor dice que el Patria tuvo para golearlo al Quevedo, como también el Quevedo tuvo para ganarle, pues, licenciada. Entonces,
0: la cuestión no es lo que pudo ser. Ya,
5: eso
0: la
5: no es vender,
0: lo que es el resultado.
5: Eso
0: final.
5: No es vender humo, licenciada. Vender humo es que el Quevedo sea, por ejemplo, el San Camilo actual. Y yo le diga que ese es el equipo que va a luchar. Ahí es por gusto, licenciada. Ellos están en menor nivel, yo les he dicho. Los que están en el nivel de acá arriba son el de Vinces, el Corinthians, el Insutec, el Patria y el Quevedo. Esos cuatro están en ese nivel ahí. Que el uno sube, el otro baja, ahí están. Ahí están, en ese andarivel. Y más abajo están los otros dos, que es lo que yo les he dicho siempre. Ahí nadie les está vendiendo humo.
0: ¿Los cuatro que estaban al inicio de la tabla se mantienen?
5: Se mantienen.
0: ¿Ha habido cambios? Sí,
5: el
0: igual,
5: Patria era el primero, puntero. ¿Era ya el puntero Patria siempre? Está tercero ahorita, licenciado.
0: ¿Tercero quedó?
5: Es que sí es, licenciado.
0: Porque tiene dos empates seguidos.
5: Dos empates seguidos.
0: Claro, sí, sí. Y el Corinthians
5: en cambio,
0: ha
5: verá,
0: ganado.
5: Aquí hay otra lectura. El Corinthians y el Insutec, ellos sumaron 6 puntos cada uno.
0: Cada uno, sí.
5: Y goles diferencia cada uno. Ya. Porque jugaron contra el River el uno y contra San Camilo el otro. Los partidos de ida y vuelta.
0: Ajá.
5: En cambio, el Quevedo ha jugado su partido de ida y vuelta es con el Patria. El Patria ha jugado con el Quevedo.
0: Puntero, sí.
5: Ahora, ya el Corinthians y el Insutec ya no tienen partidos ni con San Camilo ni con el River. Al contrario, el Quevedo sí tiene partido contra San Camilo y contra River.
0: Ajá.
5: Igual que Patria. Entonces, así es el fútbol de la segunda categoría. Así. Ahora yo le voy a hacer una pregunta, licenciada, antes de entrar ya de lleno con los deportes.
0: Ah, ¿todavía no estamos en los deportes?
5: No, todavía no.
0: Ah, caramba.
5: Le iba a hacer una preguntita,
0: pensé
5: licenciada.
0: Pensé que estaba en el deporte ya.
5: Saludos, don Darwin. Dios me lo bendiga. Licenciada también. A full sintonía de mi trabajo.
0: Muchas
5: ayer
0: gracias.
5: Gritábamos los goles de Inglaterra como si fuera Ecuador.
0: Sí,
5: se
0: sí.
5: acabó México. Ahora, ¿quién les va a hacer relajo? Los hinchas mexicanos.
0: Sí, les
5: gracias
0: acabó,
5: Jefferson
0: sí.
5: Peña. Listen, yo he visto la lista de candidatos.
0: Ya.
5: Y alguien me dijo, licenciado, hágase una pregunta.
0: A
5: yo
0: ver.
5: Le dije, no, primero voy a consultarle a la licenciada. Primero le voy a consultar a la licenciada. ¿Cuál es la consulta que le quiero hacer, licenciada? Hay lo que me decían la persona que me llamó. Hay un candidato. Como el ingeniero Marco Troya Fuertes, que fue ex alcalde de Valencia y ex prefecto de Los Ríos.
0: En varios periodos.
5: En varios periodos. Uh-huh. Y ahora dice que es quevedeño y que va a participar para alcalde de Quevedo, licenciada.
0: Sí, sí, él ya está anunciado por lista 1,
5: claro.
0: Centro Democrático, y por su movimiento, creo que es 91, lista sí, Poder claro. Fluminense,
5: Poder
0: una
5: Fluminense,
0: alianza, digamos.
5: Claro.
0: Alianza
5: Ahora,
0: con el Centro Democrático.
5: Ahora, la pregunta mía es, ¿él sí puede participar normalmente, licenciada?
0: Sí, claro, porque usted necesita demostrar que reside en la ciudad donde está viviendo, y me imagino yo que él debe estar viviendo acá.
5: Ahora,
0: porque puede ser por nacimiento o por residencia.
5: Ya.
0: Por nacimiento o por residencia.
5: Claro, porque, por ejemplo, Teixidor, que es catalán,
0: ajá.
5: Él va a participar. Pero todos sabemos que Teixidor tiene su empresa y su negocio aquí en Quevedo.
0: Sí, así
5: él,
0: es.
5: Usted va y lo ve todos los días aquí en Quevedo. Lo uh-huh. ha visto durante los 4 uh-huh. años aquí en Quevedo.
0: Sí.
5: Pero en cambio, al ingeniero Marco Troya... No sé dónde es que ha pasado aquí en Quevedo, para que venga ahora
0: a
5: decir que vive acá. O sea, no es que tampoco estoy desmereciendo, licenciado, tiene todo el derecho de participar. Pero lo que yo digo es que a los quevedeños no nos vengan con el cuento de que el de aquí vive aquí y ha vivido aquí. Una cosa es que usted nazca aquí, licenciada.
0: Claro.
5: Y otra cosa es que resida aquí en Quevedo. Porque ya le digo, Teixidor, siendo español... El hombre se ha fajado con su empresa aquí en Quevedo, pues, licenciada. Y ha hecho, y ha generado trabajo y todo eso aquí en Quevedo. Pero, ¿y el otro?
0: En este caso, en el caso de las residencias, lo que le pide el Consejo Nacional Electoral es que usted haya estado empadronado en la última elección en ese lugar. Por ejemplo, en las elecciones anteriores, él debió haber salido empadronado en Quevedo. Si es que eso de ahí pasó, entonces sí puede decir que está viviendo en Quevedo. Pero obviamente en la práctica también puede resultar, y usted sabe que hay mucha gente que está empadronado en una ciudad, pero no vive en esa ciudad. Que está empadronado porque ahí está su familia, que está empadronado porque le gusta aprovechar las elecciones para ir a visitar a los amigos. No necesariamente es que vive ahí, también puede ser.
5: Sí, o sea, yo no discuto la residencia de ninguna persona. Yo no discuto. Tienen todo el derecho de participar. Pero lo que yo digo es que no digamos que venimos a rescatar a Quevedo porque nos duele ver a nuestra ciudad como la han maltratado durante el tiempo que nosotros hemos estado acá. Acá no han estado, pues, licenciada. Que uno conozca, por ejemplo, Marco Franco Cortés. Marco Franco Cortés, toda la vida ese hombre ha estado aquí.
0: Ha estudiado acá.
5: Ha estado
0: tiene
5: acá.
0: Tiene empresa acá. Oiga. Hace vida dirigencial acá. Mire, pasa fin de semana acá.
5: Leo Jiménez, licenciado. Leo Jiménez le han propuesto en partidos grandes para ir a participar.
0: Sí, así es.
5: Y él, por su afinidad con su movimiento, con su partido Lista 2, él ha estado ahí jugándoselas y comiéndose las verdes y las maduras, licenciada.
0: Así es.
5: Y en buena hora llegó. Pero ese hombre ha estado aquí. Toda la gente
0: ha visto aquí.
5: Aquí.
0: Siempre, sí.
5: John Salcedo, hasta el director dice que lo ve un gusanito. Toda la vida aquí, licenciada. También, son gente de aquí que han estado aquí. Pero
0: Karina Miranda también ha estado aquí.
5: Karina, claro, pues ella ha sido dirigente de la Viva Alfaro, licenciada.
0: Ajá,
5: ya salió.
0: Sí, de allá salió.
5: Y toda la vida ha estado aquí, ha vivido aquí, ha sido de aquí. Entonces, por eso digo, no cuestiono que alguien sea de afuera y que lo que yo sí le digo es que sea de afuera y viene a la ciudad de Quevedo, traiga propuestas claras y venga con cosas reales. Porque si desde ya me están diciendo que han vivido aquí en Quevedo, yo nunca los he visto, entonces yo ya me comienzo a poner en tela de duda, pues, licenciado.
0: Pero ¿sabe qué? Lo que pasa es que también podría haber la opción de que Marco Troya realmente haya nacido en Quevedo.
5: ¿Ya?
0: Recuerde usted que Valencia y Quevedo somos muy cercanos. Si él tiene el nacimiento, como nacimiento quevedeño, vea, así no viva aquí. Si es quevedeño, ya está justificado.
5: No,
0: días.
5: No, es que yo no justifico eso. Lo que yo digo, por ejemplo, Peter Aguayo se lanza de candidato.
7: No, no, ya.
5: Yo sé que nació en Pichincha todo, pero el hombre ha hecho su carrera aquí en Quevedo.
0: Aquí.
5: Este se ha fajado aquí en Quevedo, ha peleado aquí en Quevedo, todo el mundo lo conoce aquí en Quevedo, va al estadio, la gente lo mira y todo. Aquí en Quevedo, licenciada.
0: Ya, claro, claro.
5: Pero que no venga a decir el señor que nació aquí en Quevedo, ya, perfecto, alguien que nació en Quevedo, se fue por otro lado.
0: Y ha pasado todo el tiempo afuera.
5: Y luego venía a decir que ha vivido toda la vida aquí en Quevedo. No, pues esa no se la voy a creer.
0: Ya le tengo claro.
5: Ya toda la vida nos han dicho esto, licenciada.
0: No importa que esté justificado por nacimiento o por residencia. La cuestión es haberlos visto acá.
5: Haberlo visto aquí. Por eso le puse el caso de Teixidor, que siendo español, ese hombre yo lo veo aquí.
0: Ya, ¿no? Salcedo, tiene también hasta negocio en diferentes partes acá.
5: Jorge,
0: ¿no?
5: Domínguez, toda aquí, la vida yo lo he visto aquí en Quevedo, aquí en San Camilo, licenciada.
0: Jimmy Aguirre
5: de aquí de Quevedo, ya, toda la vida es Colorado, lo he visto por todos lados, licenciada. ¿Dónde está la lista?
0: Juan Carlos Delgado.
5: ¿Quién?
0: Juan Carlos Delgado.
5: Ese muchacho de aquí de Quevedo, pues, licenciada.
0: Negocio, tiene su negocio.
5: Tiene su negocio.
0: Confía en la gente de Quevedo.
5: Se ha fajado también con la... Oiga, poner un negocio de la categoría que él tiene allá, en un lugar apartado prácticamente de acá del centro y todo, corriendo el riesgo que vaya o no vaya la gente. Eso también es emprendimiento, licenciada.
0: Claro,
5: por
0: supuesto. Orlando Barros.
5: El señor se ha vivido aquí en Quevedo, aunque nos ha trancado las
0: coactivas. Le guste o no le guste.
5: Nos ha trancado las coactivas. Pero el hombre
0: tiene negocios aquí en Quevedo.
5: Y de ahí no puedo decir yo tampoco lo contrario.
0: Claro, exactamente. Y Galo Lara.
5: Galo Lara. A Galito, sí. Él es de aquí de Quevedo, pero yo muy poco lo he visto. No, ¿qué hay? Es que muy poco lo he visto.
0: ¿Pero lo ha visto o no lo ha visto? A ver, la cuestión es, ¿lo ha visto o no lo ha visto aquí en Quevedo?
5: Muy poco lo he visto, licenciada. Muy poco lo he visto. ¿Será por lo que es gobernador? ¿Tiene que estar por otro lado? No sé. Buen día.
8: Don Darwin, buenos días, licenciado. Referente a lo que están conversando ahorita con la licenciada. Daniel Noboa nació en Estados Unidos, estudió en Estados Unidos y es presidente de Ecuador.
5: Claro. Eso yo...
0: Tiene sus empresas en Ecuador.
8: No hay problema.
5: Pero escúcheme, pero él tiene todas sus empresas aquí en Ecuador, paga impuestos aquí en Ecuador, vive aquí en Ecuador, que estudió y nació allá, eso es otra cosa. Pero el hombre vive aquí en el Ecuador.
0: Por eso usted dice que no es que se va por el nacimiento o la residencia.
5: Por eso, no es por la residencia.
0: Ni por el nacimiento.
5: Es porque yo los veo aquí en Quevedo. El que yo lo veo caminando aquí en Quevedo, el que yo lo veo, si yo lo veo a Jimmy Aguirre caminando por aquí porque veo todos los días, yo sé que él sabe los problemas de Quevedo.
0: Claro, porque los vive aquí.
5: Yo lo veo a Leo Jiménez que anda de un lado para otro. Ese hombre vive aquí en Quevedo, él sabe lo que Quevedo quiere. Pero viene un señor de afuera que nunca ha venido aquí a Quevedo, aunque sea de Quevedo, o de repente pasa por Quevedo, no sabe la problemática que tiene Quevedo, pues, licenciada. Ese es el tema. Que le cuenten o después se empape, ya eso es otra cosa. Pero el que vive aquí, el que camina aquí, el que anda por aquí, ese es el problema, licenciada. Ese es el problema. Buen día, licenciado, no pase coraje, jajaja.
0: Sí, hoy amaneció con ganas.
5: Seríamos los quevedeños para darle el voto a ese señor.
0: Hoy amaneció con ganas de pasar coraje definitivamente, desde muy temprano.
5: Dice acá un oyente que dice...
7: Licenciado Reina, buenos días. Buen día. Oiga, respecto de estos candidatos que no residen en Quevedo, que no vivan en Quevedo.
5: ¿Ya?
7: Lo mismo pasaba, me acuerdo, con este candidato Oscar Llerena Olvera, me acuerdo. El señor toda su vida vivía en Guayaquil y en épocas de elecciones aparecía candidato a alcalde de Quevedo. Gracias a Dios nunca ganó. Lo mismo pasaba con el señor Jorge Manuel Marún. ¿Dónde vivía el señor? En San Borondón. ¿Y qué era el señor? Prefecto de los Ríos. Y cosas así. Así pasa con esos politiqueros que solamente en época de elecciones se aparecen. Y intentan ser candidatos por X, Y, Z ciudad, pero ni siquiera tienen, ni siquiera viven donde ostentan a una candidatura.
5: Claro, el problema es que uno no los ve aquí en Quevedo.
9: ¿Qué tal, licenciada? Buenos días, don Darwin, muy buenos días. Oiga, estoy escuchando sus comentarios. Usted dice que tiene sus empresas aquí en Ecuador y que pagó su impuesto aquí en Ecuador.
5: Uy,
9: él no pagó los impuestos, se los perdonó.
5: Uy,
9: bien la información, don Darwin. Él no pagó los impuestos, él se los perdonó.
5: Ya.
9: Excelente día, bendiciones para todos ustedes. Tengan un bonito inicio de semana.
5: Ya, le voy a contestar como dice Peter Aguayo. Bueno. Dice acá otro oyente, vamos a ver, no se amargue, usted nunca ha sido afines a Marco Troya, dice.
10: ¿Cómo está, mi estimado amigo? Señor periodista, un placer saludarlo. Pero qué pena me da escucharlo hablar, porque al principio de la prefectura del ingeniero Marcos Troya, yo estaba escuchando la entrevista que usted le estaba haciendo a él, y usted lo trataba de Marquito. Otro, no sé por qué ahora...
5: Ahí le Córdoba está hablando pendejadas, discúlpeme. Yo, Marquito, oiga, a mí, usted me puede comprar, licenciada, usted me puede comprar a mí, pero con palabras, con ideas, pero con plata jamás. Ni jamás me lo voy a arrastrar a una persona porque tenga plata, pues disculpe.
0: A ver, pero tampoco es que, a ver, tampoco es que sea malo que se haga una entrevista. Eso de ahí no tiene nada de malo.
5: Pero en la entrevista yo jamás le voy a decir, ay, que sí le dije Marquito a Marquito Cortés porque es mi amigo personal y siempre lo he tratado.
0: Pero el hecho de que le diga Marquito a alguien no tiene nada que ver, o sea, a mí me parece que ahí no está bien enfocado el comentario del señor, porque si en una entrevista usted le llegó a decir Marquito, ¿cuál es el problema de que le diga Marquito?
5: Él da a entender de que yo era trabajador del señor Marquito.
0: Que no ha sido trabajador.
5: Cúlpeme, licenciada.
0: Así es.
5: Una vez lo fui a entrevistar aquí en la prefectura de acá. Ahí yo estaba sentado, licenciado, y me dijo, esperemos un ratito que lo atiendo. Y se metió. Era las 10 de la mañana.
0: Ya.
5: Y yo, 10 y media, nada. 11, nada. 12, nada. Y iba a ser la 1. Y sale un señor barriendo, le digo, oiga, amigo. Y me dice, ¿qué hace aquí? Le digo, estoy esperando que tengo una entrevista con el prefecto. Hace rato se fue. No, si yo no lo he visto salir. Por la puerta allá se fue. Y no había nadie, licenciada. Y a esa persona, ¿usted cree que lo va a poder rendir? Que Marquito. Está loco. Discúlpeme. Carlitos Armijo, ¿y qué pasa con eso, Darwin? Más claro, si los que viven aquí nos tienen como estamos. Ah, ya, gracias. Bueno, me sigo amargando, licenciado. Vamos.
0: No, la verdad es que es preferible. Hablemos del Deportivo Quevedo.
11: Licenciado Darwin, este es un mensaje para que usted escuche. Los que son candidatos alcalde viven en otro lado, vienen de otro lado, pero igual, le vamos a dar el voto a Galo Lara, nada más. Disculpe la molestia.
5: No estoy pidiendo voto para nadie, amigo. Buen día.
12: Buenos días, licenciado. A ver. Gusto saludar a la licenciada Escobar.
6: Buenos días.
12: ¿Qué manera la FIFA para querer que México empatara el partido?
6: Oiga, eso sí que fue
12: 11 minutos
6: polémico.
12: De adición.
6: Sí, es verdad.
12: Ahora le van a solucionar el campeonato a Messi. Sí. No les queda otra. Y ya fracasaron dos anfitriones, solo queda uno. Ya va a querer que, como hace 4 años, que Messi se lleve la copa. Buen día, señores.
5: Muy bien, gracias a usted.
6: Una pregunta, no para Darwin, para Yuri. ¿Cuál es el partido hasta el momento en el Mundial que tiene la mayor cantidad de tiempo adicional? Porque es verdad, el de México ayer fue 11 minutos, que fue realmente mucho. Ya estaban muertos esos jugadores. ¿Pero ha habido otro que ha tenido más?
13: Tres partidos van con 11.
6: ¿Qué ves?
5: Tres, dice que van con 11.
6: Y mire, y tomen en cuenta que igual ellos tienen descanso, ¿no? Licenciada. Intermedio, pero estaban exhaustos ayer.
5: Darwin, le perdono la deuda que tiene conmigo. Si me contesta esta pregunta, ay, me jodía.
6: Igual no la contestaba. Ah, si le ponga
5: me
6: de
5: fregaba.
6: Vea,
5: ahí
6: si yo vengo y le digo, Darwin, si me contesta esta pregunta, le doy $500,000, igual no la contestaba usted. Por eso no pasé tiempo, no le pregunté a usted, sino aquí que está, al que sabe.
5: Aquí está el amigo de San Luis de Panville. Vea, yo el amigo de San Luis de Panville, ya, voy a escucharlo. Porque el señor siempre ha sido educado, licenciado. Que digan lo que ellos piensen, está muy bien. Yo les acepto todo, pero que no me metan a mí en el saco, nada más. A mí no me involucren con gente así. 60 latas que ando buscando para darle un man que le debo. Y me vienen a involucrar como que si esto es que por la plata uno. Oiga, licenciado, se lo juro, licenciado, que el doctor Alexis Matute es mi gran amigo. A mí me ofreció el oro y el moro. Yo no puedo cuestionarlo ni criticarlo porque de pronto le iba a pedir una publicidad y me dijo no. Jamás. Él a mí me abrió todo el abanico. Él me dio todo.
6: ¿Y de dónde iba a sacar el oro y el moro para usted?
5: No, pero un decir, es un decir.
6: Por yo, si acaso, hay ahora mismo.
5: Y yo, siendo mi gran amigo y todo, no le acepté. Yo podía estar bien, recibía mi sueldo y todo, venía aquí, me hacía el loco y ya está. Pero eso no es mi estilo, licenciada. La plata es efímera. No es por la plata. Yo tengo un amigo que iba a vender una moto. Les daban, la pedía $700 por la moto. Y necesitaba urgente los $700, mi amigo. Y el que viene allá le tira, le pone ahí 650. Toma, si te gusta, agarra y cuenta. Le tiró el billete ahí. Y otra persona le va a 500 por la moto, pero él necesitaba $600. Ahí estaba el negocio de él. Y él va y le vendió a la señora de la esquina, la que le daba 500 y fiado. Y yo le digo, ¿y por qué hiciste? Darwin, sí, es que con la plata no te van a comprar. La gente quiere que con la plata ya es todo. O sea, porque me tiro la plata y ya la voy a coger. Tan loco. Y que me vengan a involucrar. A ver, amigo de San Luis de Panville.
14: ¿Qué tal, mi estimado licenciado? Buenos días. Escucharles ahí en el programa de noticiero.
5: Hasta aquí a mí también escucharlo.
14: Satelital.
6: Hasta ahora.
14: Tienen que elegir bien Quevedo, Disculpa que no sea de Quevedo, pero una opinión sana, ¿no? Creo que la mejor opción es Matute. Lo que pasa es que no ven las obras de Matute, pero Matute sí está haciendo obras. Vean bien las obras. Y hablando del tema de anoche del partido entre Inglaterra y México, qué bestia, ¿no? La FIFA, qué descarados. A como de lugar querían que clasifique México, ¿no? Hasta el ciego pudo ver.
5: Muy bien, amigo de San Luis de Panville. Gracias, amigo de San Luis de Panville. Ahora sí.
6: Con Darwin,
5: licenciada,
6: no pueden hablar mucho del Mundial. Darwin es solamente segunda categoría.
5: Ahora le digo una cosa, licenciada.
6: Mire, ayer en pleno partido del Deportivo Quevedo, Leonel dice: ¡Gol de Haaland! ¡Gol de Haaland! Y se quedan callados del otro lado porque no entendían qué estaba pasando. No, y se quedan, ¿quién es Haaland? Haaland, no saben.
13: No creo.
5: Listen.
13: No creo, no es serio.
5: Para terminar.
6: Por ahí alguien salió y dijo quién era Haaland.
5: Te vuelvo a repetir, ¿quién diablos es Haaland?
6: Él no sabe del
5: Mundial. Yo estaba viendo que Coco Macías estaba en la banca. Estaba viendo que el otro lo saca Jimmy Mendoza, que tenía. Oye, Jimmy Mendoza estaba destrozando la defensa del Quevedo y el otro va y lo saca. ¡Qué alivio para el Quevedo!
13: ¿Y qué te dijo Leonel?
6: Se quedó calladito, Leonel.
5: Gol de Haaland. Yo estoy viendo acá el partido del
6: Leonel no podía creerlo. Leonel se quedó así callado porque no podía creer que no sabían quién es Haaland. Se acaba
5: segunda. ¿Qué pasa, don Jaime? Dígame.
15: Licenciado, no se muera de coraje, pero usted se muere de coraje en el estadio. Se muere de coraje aquí.
6: Corajiento ha sido.
15: Ya está, se está volviendo viejito, ¿no?
6: ¡Ay!
15: No. Licenciado, tranquilo, no se muera de coraje.
6: Eso.
5: Muy bien, gracias. Me faltó Rata Peter. Orlando Bunda, buenos días, Orlando. Buenos días, mi pan. Acá hay un mensaje largo, un poquito nomás le voy a pasar porque está de un minuto y pico.
16: Excelente día, excelente semana, al panel. No se amargue, don Darwin.
6: No sea no mal, coraje, le has despedido de la gente.
16: Eso le daña, eso le hace daño.
6: Le hace daño, exacto.
16: Desea solo su consciente, como lo he dicho, lo he reiterado en varias ocasiones. Zapatero tu zapato. Aquí hay que escoger personas que realmente saben los problemas de la ciudad, que viven en la ciudad y quienes han sacado a la ciudad adelante. A la final las cosas se ven. Y claro, ejemplo es el candidato Marco Franco. Ha estado delante de la Escoferia varios años y ha sido muy bien recibida.
5: Muy bien, hasta ahí nomás porque le dije que minuto 5 habló. Es más largo el mensaje, es más largo. Y ya Peter Agüero está que me suena la campanita.
6: Ya está que le mira
5: mal.
6: Y
5: yo le quería concluir, licenciada, diciendo una cosa. Yo digo que los candidatos... Le pregunté a usted incluso, licenciada, si puede participar o no puede participar aquí porque nació en Quevedo, ¿no es cierto? Ajá. Y usted me dijo que esa era una condición del
6: nacer
5: CNE.
6: Nacer o residir.
5: Está, perfecto.
6: Nacer o residir.
5: Ahora, que el señor Marco Troya, que va a participar para candidato a alcalde de Quevedo, de pronto le suena la varita mágica y gana. ¿Y quién quita, Marquitos, licenciada,
6: Marquitos,
5: que vaya a ser una administración mejor que las que estamos viendo?
6: Claro, puede
5: muy
6: ser.
5: Muy buena.
6: Puede ser,
5: o sea,
6: sí.
5: Eso yo no puedo discutir.
6: Puede ser.
5: Como también comparto con lo de Carlos Armijos, que dice, de tanta gente que ha estado aquí, hemos votado por los de aquí, y resulta que los de aquí no han hecho absolutamente nada.
6: Ajá.
5: Entonces, no es que no han hecho, sino que estamos como estamos. Entonces, ¿qué significa esto, licenciada? Que aquí a Quevedo han pasado hasta turistas. Han pasado turistas, licenciada. Han venido, han sido funcionarios. Han estado en el municipio. Y aquí, cuando estaban en el municipio, estaban días nada más aquí y volaban. Y luego terminan ya su periodo, se van. Y cuando viene la campaña, otras andan jodiendo aquí. Eso es lo que yo le digo. Vámonos, licenciada, que se me... Otra vez.
6: No pase coraje, ya le dijeron todos. No pase coraje. 8:34, vámonos, que yo sí quiero escuchar sobre el Mundial.
5: ¿Fue offside o no fue offside el gol que le anulan? Hay que ver. La jugada hay que ver. Ajá. ¿Fue offside?
6: Hay video.
17: Yo tengo el video.
5: ¿Hubo offside?
17: Posición adelantada.
6: Ah, ya ve. Por eso yo le pregunto a Yuri, porque Yuri sabe. ¿Ya ve?
5: Peter Aguayo, así no sea offside, él va a decir offside.
6: Pero él dice que tiene el video.
5: No, ya él
6: está hablando con fundamento.
5: Es como
6: fundamento, ya vio. Le mandó abajo su teoría, su hipótesis.
17: Sí. Yo tengo el video también.
5: No, pero la plena que... La plena que por gusto lo sacaron. O sea, no es que yo tenga algo a favor de Jimmy Mendoza. Él va en mi pana, sí, pero... Diga Rolando Palacio. Jimmy Mendoza estaba destrozando la defensa del Quevedo.
6: Estaba jugando bien, sí.
5: Lo sacan y el Quevedo, ay carajo, comenzó hasta yo, el central, Tenorio es que se llama, el central. No, el otro. Torres, ya subía por parecer delantero. Me quedo tenía al otro que lo jodía ahí.
6: Ajá, sí, bueno, sí. Bueno, vámonos.
5: Los gallos.
6: Vámonos.
5: Nosotros llegamos a la parte final. Vienen los gallos en el programa Buenos Días Deportes. Nosotros, si Dios lo permite, mañana.
17: ¡No!
5: 6:20 regresamos. ¡Rata! Peter, más rápido.
18: Camina Plaza.
5: Y Palacio.
18: Y la prisa. Y piensa en la paz que se puede encontrar en el silencio. En cuanto sea posible y sin rendirte, mantén buenas relaciones con todas las personas. Enuncia tu verdad de una manera serena y clara y escucha a los demás, incluso al torpe e ignorante. También ellos tienen su propia historia. Esquiva a las personas ruidosas y agresivas, ya que son un fastidio para el espíritu. Si te comparas con los demás, te volverás vano y amargado, pues siempre habrá personas más grandes y más pequeñas que tú.

0: Disfruta de tus éxitos lo mismo que de tus planes. Mantén el interés en tu propia carrera. Por humilde que sea, ella es un verdadero tesoro en el fortuito cambiar de los tiempos. Sé cauto en tus negocios, pues el mundo está lleno de engaños. Mas no dejes que esto te vuelva ciego para la virtud que existe. Hay muchas personas que se esfuerzan por alcanzar nobles ideales. La vida está llena de heroísmo. Sé sincero contigo mismo. En especial, no finjas el afecto y no seas cínico en el amor. Pues en medio de todas las arideces y desengaños, es perenne como la hierba. Acata dócilmente el consejo de los
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2: Sí, señor, estamos al aire en este super día. Muchas gracias, Ecuador, por estar con nosotros. Son las 10:55 ya el tiempo en todo el país. Saludos cordiales por acá. Estamos enviando un saludito para la seductora. Dice que está en sintonía en la radio. Está haciendo múltiples actividades, así que mañana estará con nosotros. Ok, perfecto. Hoy es 6 de julio. Y este 6 de julio en Ecuador y el mundo se recuerdan varias fechas importantes y vamos a hacer un breve resumen para que ustedes más o menos estén al tanto de lo que se celebra a nivel de todo el planeta y por supuesto en nuestro país. Sí, señor, hoy es el Día Mundial de las Zoonosis. Esta fecha busca concientizar sobre las enfermedades que pueden transmitir de animales a humanos, como la rabia, leptospirosis o gripe aviar. Se conmemora en honor a la primera vacuna antirrábica aplicada por Louis Pasteur en el año de 1885. Imagínate, casi 200 años. Impresionante. Hoy también se celebra el Día Internacional del Beso Robado. Vea. Pilas, DJ Jims. ¿A usted qué le gusta poder borrar besos por allí, ah? ¿Eh? Comente.
3: ¿Cómo? ¿El día de qué?
2: El Día Internacional del Beso Robado.
3: ¿Beso robado?
2: Sí. Impresionante. Dice, es una fecha curiosa.
3: Primera vez que escucho eso. Oiga.
2: Yo también. Es una fecha curiosa que surgió para celebrar los gestos románticos espontáneos, aunque hoy también invita a reflexionar sobre la importancia del consentimiento. Así que de pronto por ahí vas caminando, encuentras una amiga, se gustan, hay una química y ¡pam!, le robaste un beso, imagínate. O sea, de ahí no pasó. O sea, me imagino.
3: Se quedó en el beso nomás.
2: Exacto. Ese es el beso robado. Está en todo bien. Caso, pues dice que hay que reflexionar sobre la importancia del consentimiento, ¿no? Eso también, por
3: claro,
2: eso te digo,
3: claro.
2: Debe haber una química, porque si no hay
3: si
2: esa
3: no,
2: química
3: imagínese.
2: Y ese consentimiento, no puedes robarle un beso.
3: Se va a ganar una galleta después.
2: Sí, señor. Hoy también es el Día Mundial del Desarrollo Rural, promovido para destacar la importancia de las comunidades rurales en la seguridad alimentaria y el desarrollo sostenible. Hoy también celebramos el Día Mundial del Pollo Frito, mi querido DJ.
3: ¡Ay, eso sí es rico!
2: Eso sí es delicioso.
3: Delicioso.
2: Una celebración gastronómica popular en distintos países, incluyendo el nuestro. Sí, señor.
3: ¿A quién no le gusta el pollo frito? Imagínese una papi pollo.
2: Imagínate.
3: Ahí
2: todos
3: nomás.
2: Los días, infallable ese papi pollo, ¿no es cierto?
3: Infallable.
2: Así es. En Ecuador, pongan mucha atención, este 6 de julio no es feriado nacional en Ecuador, por si acaso. Aunque julio es el mes de importantes celebraciones locales, especialmente las fiestas de la fundación de varias ciudades. Sí, señor, las fiestas julianas que se vienen en el puerto principal. Dura dato cultural para hoy día. El día de hoy también se recuerda el nacimiento de la pintora mexicana. ¿Sabes de quién?
3: ¿De quién?
2: De Frida Kahlo. Una de las figuras más influyentes del arte latinoamericano.
3: Icónico.
2: Sí, así es, Bárbara. Así que ese es el dato cultural del día de hoy. Y obviamente, pues, en resumen a todas estas celebraciones, vamos a traerles... ¿De qué hablamos hoy día? ¿Del pollo frito o del beso robado? ¿Qué queremos saber? A ver, DJ...
3: Yo creo que deberíamos dejárselo al público.
2: Al público, ¿no es cierto?
3: A ver, ¿el pollo o el beso?
2: Sí. ¿Qué hablamos? ¿De qué hablamos? ¿De qué preguntamos? ¿Del pollo frito? ¿Anécdotas? ¿Experiencias de comer el pollo frito? ¿O de pronto alguna vez robaste un beso a alguien? Ya, va por ahí. Vamos a esperar los comentarios de los chicos que están pues ahora mismo escuchando la radio para que nuestros oyentes nos digan pues exactamente por cuál nos vamos. Sí, señor. Queremos indicarles que el contacto viable para que tú puedas entrar con nosotros es el 099-232-4524. Así que los primeros saludos ya están llegando, como pueden escuchar. Hoy celebramos la vida, la salud y el valor de nuestras comunidades. Que este 6 de julio sea un día para aprender, agradecer y seguir creciendo juntos. Y aquí en Borrón y Cuenta Nueva siempre estamos dando la pauta para que toda la gente se manifieste y nos diga cosas muy bonitas. Por ejemplo, este saludo que llega ahora mismo. Dice, desde el sector de la salud, allí nos está escuchando Kevin Alexander Gavilanes. Envía un saludo muy grande a toda la audiencia y comenta que ya arrancó la semana con energía. Así que muchas ganas de cumplir las metas en este fantástico inicio de semana, dice. Desde el nuevo amanecer también desde Quevedo, Ashley Nicole Villafuerte. está enviando un saludo para todo el equipo de Borrón y Cuenta Nueva, aunque ahora estamos solo el DJ y quien les habla. Sí, señor, es día de trabajo y, por supuesto, hay que asegurar que este lunes es para vivirlo con entusiasmo, buena actitud y una gran sonrisa. Dice, chicos, felicitaciones, excelente inicio de semana, que yo no sabía tantas fechas. Dice, alguna vez robé un beso de una amiguita, pero de ahí no pasó nada y ahora me entero de que hoy es el día del beso robado. Vea, imagínese, desde Zapotal se reporta Brandon. Brandon Zamora Barreiro. Ese Brandon me suena como a nombre de actor, ¿eh? Manda bendiciones para toda la provincia de Los Ríos y recuerda que cada semana trae nuevas oportunidades para crecer y triunfar. Y ahora estamos con Borrón y Cuenta Nueva. Seguimos.

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0: Estamos al aire, señoras y señores. Muy buenos días a toda la audiencia, quienes están disfrutando de esta increíble mañana. Son las 11:20 ya. Hoy es lunes, 6 de julio del año 2026. Y llegó el momento de ponernos románticos, atrevidos y sacar esos recuerdos que todavía hacen suspirar, sí, señor. En este Día Internacional del Beso Robado queremos saber cuál ha sido el beso más inolvidable de tu vida. Esa es la pregunta para este día. Chicos, chicas, atrévanse a soltar la verdad. Marquen el 099-232-4524 y compartan con nosotros esas anécdotas interesantes. Por acá el DJ Jeans ya está preparando su respuesta porque tiene una anécdota pues bastante interesante que aún no lo supera. Así que ya vamos a comentarles de qué se trata y cómo vivió ese momento que dice que wow, cuando sintió simplemente, bueno, ustedes se imaginan. En este Día Internacional del Beso Robado queremos saber cuál ha sido el beso más inolvidable de tu vida. ¿Fue inesperado, fue apasionado, de película o simplemente un instante que quedó grabado para siempre en tu corazón? Así que cuéntanos tu historia. Celebremos juntos el poder de un beso que nunca se olvida. Sí, señor, si quieres, puedes marcar ahora mismo ya, empezar a darnos tu respuesta. Atrévete a soltar la verdad. Recuerda el 099-232-4524. Si prefieres, a través del 0986-971-996, que estamos contigo precisamente hoy disfrutando de este súper especial, ¿ok? Así que ya lo sabes, hoy es el Día Internacional del Beso Robado, ¿no? Una fecha que yo no lo sabía, la verdad que no lo sabía. El DJ tampoco. Imagino que los oyentes por ahí se acaban de enterar porque por acá nos se están reportando y dice, también tenemos saluditos. A ver, déjame ver qué dicen por acá. Dice desde San Vicente, Manabí, soy Yandri Montalvo Vera. Saludos, familia de Borrón y Cuenta Nueva, dice la familia radial, siempre conectándonos con la buena vibra todas las mañanas, listos para conquistar este lunes con actitud positiva y muchas ganas de salir adelante. Bueno, dice, yo les comento que no sabía que hoy es el Día Internacional del Beso Robado y a propósito voy a contactarme, dice, con esa persona que algún día sí tuve la oportunidad de robarle un besito. A ver qué me comenta. Chévere. Desde Las Palmas también, Esmeraldas. ¿Cómo está la gente de Esmeraldas? Camila Fernanda Quintero manda un saludazo muy grandote. Dice, buena la música del DJ Jeans. Hoy estamos pues a full volumen y trabajando de la mejor forma para iniciar este día súper activados con Borrón y Cuenta Nueva. ¡Qué chévere! Ok, saludos también a toda la gente quienes están con nosotros desde Babahoyo, en el sector de la Unión. Estefanía Solís envía un abrazote bien grande, dice, a toda la familia de Borrón y Cuenta Nueva. ¡Qué rico! Hoy estoy solito. Bueno, estoy con el DJ. Estamos aquí con toda la energía. Hoy se trabaja, dice, con alegría, porque la mejor manera de empezar la semana es con buena música, buena vibra y con el beso robado. Vea eso.
1: Así es.
0: Chévere. Saludos también a la gente que nos está escuchando en Ventanas, Babahoyo, Manabí, Quevedo, Esmeraldas. Están pues súper encendidos en este súper lunes del gran inicio de semana, porque con buena energía se vive en Borrón y Cuenta Nueva.
1: ¡No fui!

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0: Nos acompaña en este inicio de semana. Hoy celebramos el Día Internacional del Beso Robado, una fecha llena de recuerdos, emociones y momentos que quedaron grabados para siempre en ese corazoncito. Sí, señor. Así que el Día Internacional del Beso Robado se celebra cada 6 de julio, ¿no? No fue declarado oficialmente por ningún organismo internacional como la Organización de las Naciones Unidas o la UNESCO. Se trata de una fecha popular y no oficial que se ha difundido en distintos países con el paso del tiempo. Sí, señor. La versión más aceptada señala que esta celebración surgió en Gran Bretaña. Sí, señor, durante más o menos del siglo XIX, o sea, hace rato, como una costumbre social referenciada definitivamente con los besos espontáneos y románticos, y posteriormente se expandió por otros países, otros lugares del mundo, incluyendo Latinoamérica. También existe una asociación simbólica con la famosa fotografía tomada por Alfred Einstein en New York, precisamente, donde un marinero besa a una enfermera en Times Square al finalizar la Segunda Guerra Mundial, más o menos para el año 1945. Sin embargo, esa imagen es considerada una referencia cultural y no el origen oficial de la fecha, así que hay que tener en consideración este dato, ¿no es cierto? Algo bastante interesante. Aunque se conoce como el Día Internacional del Beso Robado, no existe una declaración oficial, pero se celebra cada 6 de julio para recordar aquellas anécdotas, historias que de pronto tuviste que pasar.

0: Beso más inolvidable fue uno que intenté dar en el parque. ¿En cuál? Debe ser en el Parque Central, ¿no es cierto? Y terminé besando el cachete porque la otra persona, dice, volteó justo a tiempo. Era eso. Quería robarse un besito, pero se dio cuenta a tiempo y dijo, y la besó en el cachete. Perfecto, muy bien. Esa anécdota nos dice nuestro amigo Brian. Por acá también está Melissa Anchundia, desde el Guavito Nuevo en Babahoyo. Chicos, ¿cómo están? Dice, feliz día, feliz lunes, excelente inicio de semana a toda la gente de Borrón y Cuenta Nueva. Mi primer beso fue, dice, a ver, fue mi primer beso. Ah, ya. Esa anécdota del beso robado fue su primer beso y estaba tan nerviosa que casi me tropiezo antes de llegar. Imagínate. Nos da a entender de que tenía una cita, estaba caminando y tenía esas ganas de que le roben el beso y justo que iba llegando,
1: se cae.
0: Se cae, imagínate, chuzo.
1: Para la mala suerte.
0: Así es, ok. Más o menos por ahí va el asunto. Ok, por aquí tenemos también otro mensajito. Dice, Jairo Bisuete desde La Luz del Campo. Así se llama, La Luz del Campo en Buena Fe. El más inolvidable fue uno bajo la lluvia.
1: Icónico.
0: ¿Te acuerdas de esa canción?
1: Como
0: ocasión?
1: De película.
0: Bajo la luz de la luna.
1: De la luna.
0: Yo te amé, te besé, no sé cómo dice la canción, ya. Dice, el más inolvidable fue uno bajo la lluvia, aunque después me resfrié 3 días. Buena. Y aquí tenemos una más de Samantha Quijije. ¿Cómo estás, Samantha? Nos está escuchando en Los Laureles, allá en Ventanas. Un abrazo bien grande para la gente de Ventanas. Dice, un beso sorpresa durante una fiesta familiar. Todavía me sigue molestando. No, me siguen molestando por eso, dice. Vea eso. Aprovechó ese momento festivo para robarle un besito, dice, un beso sorpresa durante una fiesta familiar. Todavía me siguen molestando por eso.
1: Hay que aprovechar los momentos, dicen.
0: Exacto,
1: por ahí.
0: Exacto, imagínate. Así están las respuestas en esta mañana súper interesante. Muchísimas gracias a toda la audiencia. 099-232-4524 es el contacto directo de nuestro WhatsApp para que puedas atreverte a soltar la verdad, y también lo puedes hacer a través del 0986971996. Vamos a continuar con más y les traemos una canción muy linda, interesante acerca de esta fecha en el Día Internacional del Beso Robado.

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0: este super inicio de semana en el gran lunes. Buenos días, familia de Borrón y Cuenta Nueva. En este Día Internacional del Beso Robado, queremos conocer tu historia más memorable y divertida. Sí, señor. ¿Cuál ha sido el beso más inolvidable de tu vida en este Día Internacional del Beso Robado? Así que conéctate con nosotros.
1: Ya, mi
0: por ahí
1: amor,
0: escuché
1: ya.
0: La sonrisa de la Diabla. Así que, ¿cuál es la respuesta de la Diabla? La Diabla no se ha reportado. ¿Le robaron un beso o robó un beso? A ver, cuéntenos. Por aquí tenemos a Kiara Paredes, que nos está escuchando en el sector del Tigre. Dicen, Vinces, un beso después de una apuesta entre amigos. Gané la apuesta y también una buena anécdota. ¡Qué chévere! Muy bonito, ¿no? O sea, ¿alguna vez alguien... DJ, cuéntame tu historia. ¿Apostaste alguna vez un beso y robaste un beso, no?
2: Apostar no, pero verdad o reto sí.
0: A ver, cuenta tu historia.
2: Un verdad o reto picante, bien picante.
0: A ver.
2: Estábamos jugando verdad o reto y la chica no quería decir la verdad. La habíamos puesto bien difícil. Bueno, reto, beso y al cuarto.
0: ¿En serio?
2: Porque okay. Es que ese se trata el juego, verdad o reto, pero cosas picantes, gente decidida y... Pero no pasó nada, la chica, la verdad que...
0: De buena manera, vale, creo que sanamente,
2: terminé,
0: ¿no?
2: Sí, sanamente, creo que le terminé robando el beso que...
0: Sin querer queriendo. Qué chévere. A ver, cuéntanos tu anécdota que decías en interno que tu beso inolvidable.
2: Bueno,
0: ¿cómo fue? A ver, cuéntanos.
2: Una vez había salido de un evento y ya nos quedamos por ahí tomando unas bielitas con unas chicas. Y pues yo veo a la chica que ya como que le veo las intenciones de que quería robarme un beso. Pero yo veo.
0: O sea, ella.
2: Ya. Pero yo me la adelanto.
0: Ah, ya.
2: Pero pasa que no eran esas las intenciones. Estaba confundido yo.
0: Tú estabas confundido.
2: Claro, y me pegaron una galleta.
0: ¿Te pasaste?
2: Me pasé y me pegaron una galleta. Que...
0: ¿En serio? ¿Te estamparon las manos en la cara?
2: Me dejaron un tatuaje en la cara.
0: Imagínate, terrible.
2: Feo,
0: bueno,
2: horrible.
0: Pero ¿le robaste el beso o no? Sí.
2: No, sí, claro, de ley.
0: Ah,
2: pero,
0: por eso recibiste la cachetada.
2: A cambio de una cachetada, claro.
0: Bueno, eso no me ha pasado.
2: Es un beso con golpe.
0: Un beso con golpe, sí, señor, pero robaste el beso, ok.
2: Claro.
0: Por acá nos dice Anthony Zambrano desde Valencia, el más inolvidable fue porque me puse tan, pero tan nervioso que cerré los ojos, dice, 10 segundos antes de darle el beso.
2: Ay.
0: Así que quedó 10 segundos de
2: primerizo.
0: Sí, primerizo, cerró los ojos, la chica vino y le dio, ella le robó el beso, imagínate.
2: Yo ni me acuerdo cuál fue mi primer beso ya.
0: Imagínate. Muy bien, aquí por aquí tenemos más respuestas, dice Cristian Salazar desde Chonta, esto es en Mocache. El inolvidable fue el primer beso del colegio, dice, toda la clase terminó enterándose. Mira,
2: yo creo que la mayoría de las personas que nos escuchan, su primer beso fue

0: están en plena sintonía de Borrón y Cuenta Nueva. Emily Villamar nos comenta, dice, fue un beso en una rueda de amigos y todos comenzaron a aplaudir. Imagínate, le robaron el beso allí. Jonathan Pilay también está en nuestra sintonía desde el sector del cacao en Baba. Saludos a la gente de Baba. El beso más recordado fue porque terminé chocando la frente antes de acertar. Eso sí es feo, ¿eh? Alguien iba y se dio un frentazo en vez del beso.
1: Sóbate que no inventó.
0: Valentina Yagual también está en nuestra sintonía. Saludos en el sector de las casitas, en Urdaneta. Un saludo y un abrazo bien grande para toda la gente quienes están con nosotros compartiendo Borrón y Cuenta Nueva. Un beso tan inesperado que me quedé congelada, dice, sin saber qué hacer. Así que fue así tan inesperado, sí señor. Kevin Jarrín también está con nosotros en el sector de la pista. Muchísimas gracias. Fue inolvidable porque sonó justo mi celular en el peor momento, dice. Imagínate, le cortaron todo absolutamente. Vamos a enviar un saludo muy grande también a esta hora de la mañana con muchísimo gusto a todo el personal de la cooperativa de taxis Nicolás Infante Díaz que están en nuestra sintonía. Al grupo 6 también, pues, muchas gracias por seguir de cerca este programón que siempre estamos compartiendo con todos y cada uno de ustedes. Saludos también por acá, nos visita el futuro alcalde, dice, no, Marquito, ok, muchísimas gracias a Marco Franco, por aquí estuvo durante toda la mañana acá en la estación. Vamos a enviar un saludo muy grandote también con muchísimo gusto para la familia Zamora Castillo que está en nuestra sintonía, dice, escuchando chicos, Borrón y Cuenta Nueva desde el sector del Guayacán, un gran abrazo. No quiero comentarles mi experiencia del beso robado porque dice es muy triste, vea eso. Oh. ¿Qué será?
1: ¿Qué habrá sido?
0: Natalie Chango está en el sector del Mango, en Babahoyo, dice, el mío fue en una feria. Terminó siendo más comentado que el evento principal. Vea eso. Imagínate, ¿ah?
1: ¿Eh? Oiga.
0: Steven Zamora está en el sector de la envidia, en Buena Fe. El beso más inolvidable fue el primero, porque después no sabía dónde mirar, dice. Vaya caramba.
1: Oiga, quiero mandar un saludito especial a mi pana Luis, Disco 26, Soldado de Cristo, toda la cooperativa Soldado de Cristo activa en sintonía 91.5 FM.
0: Qué chévere, muchísimas gracias. Por aquí también dice, ya se reportó la Diabla, nos ha enviado dos audios por acá, así que vamos a recuperarlo para lanzarlo al aire. Sí, señor, actívelo, me avisa. Mientras, enviamos un saludito también para Dylan Quintero Solís. Dice, chicos de Borrón y Cuenta Nueva, ¿qué tal? Buena la música. Estoy en Pueblo Nuevo de Arriba, en Valencia. Dice, fue inolvidable el beso robado porque un amigo apareció justo en el momento menos indicado. Imagínate. Ashley Villao también está en nuestra sintonía, está en el sector de la Santa Rosa. Un beso durante una serenata, aunque desafinaban más que lo que cantaban, dice. Perfecto. Igual, ahí se le robó el besito. Ok, muy bien. ¿Tenemos ya listo el audio? Vamos a ver qué nos dice la Diabla ahora. ¿Cómo estás, Diabla? Buenos días.
2: Hola, chicos. Buenos días.
0: Hola, hola.
2: Buenos días. ¿Cómo están? Ya aquí activadísima, escuchando la 91.5 en Borrón y Cuenta Nueva.
0: Qué chévere, mi querido Matador, chévere.
2: Buenos días.
0: Buenos días.
2: A los tiempos, cuénteme.
0: A los años, sí, señor.
2: ¿Qué es de su vida? Steven, buenos días. Y sobre la pregunta, Matador.
0: A ver.
2: ¿Quién no ha apostado un beso?
0: No ha apostado.
2: Un beso se apuesta por muchas cosas.
0: ¿Quién no ha apostado un beso? Dice, hay otro audio también, o sea, a ella no le robaron, ni tampoco robó, o sea, apostó un beso. A ver, ¿qué dice el siguiente audio? A ver, envíe.
2: Hola, Matador, te cuento, la otra vez yo aposté un beso y me robaron todo.
0: O sea, no fue solo beso, imagínense, le robaron todo, dice.
1: Le robaron de todo.
0: Imagínense. Chévere, chévere. Ok, muchísimas gracias, mi querida Diabla. Son las 12:24. Tenemos tres mensajitos más. Dice Daniela Sornosa, desde La Reforma, en Pueblo Viejo. Fue un beso en una fiesta de cumpleaños y hasta el DJ puso música romántica. Imagínate. No fui contigo, DJ, no.
1: No, no, no fue.
0: Mateo Benalcázar también está escuchándonos en La Bella Vista.

0: Gracias, dice el inolvidable. Fue porque estábamos tan nerviosos que no nos dio más risa que romanticismo. Vea eso. Se besaron y se preocuparon. Dijo, ¿qué hemos hecho, Diosito? Pecado. Alison Baca Campi está en nuestra sintonía. San Vicente de Naranjal, esto es en el Guayas. ¡Qué chévere! Saludos a la gente del Guayas. El beso o mi beso más inolvidable fue uno robado durante una foto grupal, dice. Y hasta hoy sigue siendo tema de conversación. Vea, chévere. Imagínense, ahí se juntaron, se abrazaron, posaron, luego se miraron y se dieron el besito, me imagino. Sí, señor. Ok, por acá tenemos otro saludito más. Saludos para Mauricio Cárdenas, está sintonizando la estación. Saludos también para toda la gente quienes siguen de cerca nuestra programación en el sector de Quinza Loma. ¡Qué bonito! Nos han solicitado una canción del Grupo Magneto, dice.
1: Grupo Magneto.
0: Sí.
1: ¿Cuál será?
0: Tenemos Para Siempre, dice la canción aquí. Eulalia envía un saludito muy grandote para Aníbal Mera, está sintonizando la estación. Saludos a toda la gente que están con nosotros y quieren finalizar con una canción romántica, dice. Esa de Magneto, okay. Para Siempre.
1: Para Siempre se
0: sí,
1: llama.
0: Okay. Así se llama. ¿Podemos poner esa canción? Casi que se nos va el tiempo, ¿no?
1: Sí, ya sí, podemos cerrar con eso.
0: Perfecto, listo. Okay. Ya nos estamos despidiendo, señoras y señores. Muchísimas gracias, le hemos pasado súper bien. El día de hoy estuvo con nosotros el DJ número uno de las tardes. Hoy estuvo en la mañana, DJ Jeans.
2: DJ Jeans.
0: Sí, señor. ¿Estaremos mañana nuevamente o ya? Mañana no.
1: Mañana ya viene mi panita Steven ya. Sí. Hoy día
0: ya superó ya todas las cosas que le pasó. Ya estas
1: se quedó botado,
0: creo que sí.
1: Lamentablemente.
0: Sí, qué pena. Mañana DJ. Vamos a estar aquí entonces nuevamente con nuestro DJ Bastardo. Mientras tanto les decimos, chicos, 10:30 de la mañana este martes, a escucharnos y hacer nuevamente borrón y cuenta nueva. Así que pásala súper bien, que tengas el resto de la tarde increíble. Y aquí los dejamos con esta canción solicitada. ¡Hasta mañana!

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0: exactamente las 12 del mediodía con 33 minutos.
1: Gracias, puntualito, 12:33. Buenas tardes, buen provecho a quienes están almorzando ya. El abrazo, el saludo cordial, como siempre, a toda nuestra amable audiencia en la costa ecuatoriana. El abrazo, el saludo a conductores, controladores de buses, busetas, selectivos, colectivos, quienes van en la transportación intra e interprovinciales, quienes viajan en sus vehículos particulares rumbo a diferentes sectores de la patria, a quienes laboran en el campo, a quienes laboran en la construcción, a las amas de casa, el abrazo como siempre a todos nuestros queridos amigos taxistas, que al igual que muchos oyentes, siempre están enviando una que otra información de lo que pasa, de lo que sucede en el sector por donde viven, en su barrio, en la parroquia, en la ciudad, en la provincia o en el país. Bienvenidos hoy todos a esta emisión de hoy lunes, que abrimos semana, en este lunes 6 de julio de este 2026. Y oigan, este 6 de julio que el mundial continúa y continúa duro y parejo, porque México lindo se les quedó para algunos, ¿no? Yo no me alegro, tampoco me pongo bravo, pero bien hecho. Oiga, aquel que piensa mal, mal le va. Y aquel que actúa mal, mal te va también. ¿Sé por qué te digo? Hoy en el Mundial, atención, Portugal frente a España, partidazo a las 2 de la tarde. Ahí estaremos, Dios mediante, para poder observar. Y luego, 19 horas, Estados Unidos frente a Bélgica. Los partidos del día de hoy, ya en cuartos de final de este torneo de la Copa del Mundo. Ay, ¿qué te digo? Si créanme que me han llenado de mensajes todo el fin de semana, videos y todo aquello, por ese bendito tema que tenemos, el bendito tema que tenemos de tu alcalde, el que tú apoyaste, que realmente los tiene en la miseria humana, lleno de basura, apesta la ciudad, esa es la realidad. Ay, no, es la magna obra de un parque. Ayer estuve en el Parque de San Carlos, ayer fui para allá, nadie me lo contó, yo estuve ahí. Vamos a hablar del tema. Ingeniero Indira Escobar, buenas tardes, ¿cómo andamos?
2: Buenas tardes, Yuri, buenas tardes a Katy Camacho, buenas tardes a todos los amigos que nos acompañan a través de la 91.5, estamos también a través de www.rbtradio.com, a través de la app y por supuesto también a través de las plataformas digitales Facebook y YouTube, que ya en este momento también están conectadas. La invitación para que ustedes sean parte activa del informativo satelital. Recuerden que sus comentarios, sus denuncias son muy importantes y lo pueden hacer a los siguientes números de celular.
1: Sí, señor, 0992-324524. 09-92-32-45-24 o 09-99-366-251 09-99-366-251. La dama de la información, la dama de la opinión, mi querida Katy Camacho, buenas tardes, ¿cómo andamos?
3: ¿Qué tal, Yuri? Un abrazo gigante para ti, saludos cordiales a la ingeniera, a nuestros oyentes, amigos que están enganchados ya en la 91.5, invitados siempre a participar, comentarios, sugerencias, opiniones, son bienvenidos en el informativo satelital de RBT 91.5.
1: ¿Su número celular?
3: Números telefónicos 0959-828-0015 y pueden también visualizarnos, ver en vivo el informativo en RBT satelital, es decir, en nuestra página web. Usted solo ingresa al buscador, ponga RBT satelital y en ese momento se le abre la página. Y le abren todito. Incluso puede participar porque ahí usted puede comentar, chatear, etcétera, etcétera.
1: Así es, pueden hacerlo. Y gracias a quienes ya están conectados a través del YouTube, a través del Facebook y por supuesto la página web. Tenemos gran cantidad de conectados ya en este momento. Así que un abrazo grande. Pueden, inclusive pueden instalar la app. ¿Ya lo instaló?
3: Sí, también.
1: Ahí está, directamente dice ahí, instalar RBT. Usted la instala y ya le abre después completamente solo. Así que no tiene problemas de nada. Oiga, me enteré que en Manta o en Puerto Viejo han agarrado a uno que estaba de candidato, ya precandidato, perdón.
3: Es en Machala, es en Machala.
1: No, Manaví.
3: Ah, también. Claro. Acá también en Machala. Sí, Machala. Machala es Darío Macas.
2: Funcionario.
3: Es alcalde.
1: No, pues el de acá no.
2: El de acá es
1: un
2: candidato.
1: Un precandidato a concejal.
3: Ay, Dios
1: con
3: mío.
1: Con marihuana. Algunos.
2: A ver, señores, póngase en pilas.
3: Claro, acá el caso es por enriquecimiento ilícito.
2: Vamos, miren, tenemos un caso de un alcalde que ya vamos a dar a continuación la información y tenemos el caso de un candidato a concejal. Así es que pilas con esas listas, los que ya la hicieron, revisen a la gente que conforma esas listas. cositas. Oiga. Vamos con el caso primero del alcalde.
1: Mala vi.
2: Del alcalde.
1: Al del alcalde primero.
3: Claro, eso es calientito. Darío.
2: Reciente.
3: Darío Macas, alcalde del cantón Machal, la provincia del Oro, es detenido por presunto enriquecimiento ilícito. Así lo dio a conocer el ministro del Interior, John Reinberg.
1: Cuando veas las barbas de tu vecino remojar, rasurar, perdón, por las tuyas a remojar, otra vez. Cuando veas las barbas de tu vecino rasurar, pon las tuyas a remojar, solo digo.
3: El día de hoy, esto calientito, John Raven en su cuenta de X dice: Darío Macas, alcalde de Machala, y dos personas más son detenidas por enriquecimiento ilícito. Trabajo coordinado por la Fiscalía General del Estado y la Policía Nacional. En el operativo coordinado entre Fiscalía y la Policía, otras dos personas también fueron detenidas. También en otro mensaje, el ministro del Interior detalló que la Unidad de Análisis Financiero, UAFE, evidenció un incremento en su patrimonio a través de empresas familiares, muchas de ellas fantasmas, así como dependencias administrativas. Detalles que se conocen hasta el momento en cuanto ya está detenido el alcalde de Machala. Y era precandidato a la prefectura del Oro.
1: Sí, señora.
3: Estaba de precandidato a la prefectura del Oro.
1: Qué barbaridad, qué pena, de verdad, qué pena. No se siguen dando estos casos a nivel nacional. Lamentablemente le tocó a Machala.
2: A ver. Recordemos algo. John Reinberg había anunciado varios meses atrás que estaban investigando a los alcaldes. Así es que de que ahora salga un nuevo alcalde involucrado en este tipo de delitos no es nuevo.
3: ¿Cuántos van? A ver,
1: arranca por el de Guayaquil. Pujilí,
3: Guayaquil, Machala, ¿cuál más?
1: Cuenca. Bueno, pero eso fue por otro
3: tema. Pero eso fue por un tema de violencia de género. Ajá. ¿No? ¿Quién más? ¿Quién más está de los alcaldes?
2: Aquí van.
3: Creo que iba de Manabí, también había uno.
1: De Manabí, ese era por otro tema, no, también, el de Puerto Viejo.
3: De Chone, ¿no? Alcaldesa ahí. Una alcaldesa que fue detenida.
1: Claro,
3: era alcaldesa.
2: Claro,
3: en funciones.
1: Jipijapa.
3: Jipijapa, exacto. Ajá, Manabí era.
2: Es por ANT, acuérdese. Ese es por el tema de la Agencia Nacional de Tránsito.
3: Vea. Bueno, hasta ahí vamos con la información sobre la detención de funcionarios públicos, en lo cual, pues, el gobierno ha hecho énfasis de que, vea, cero impunidad.
1: Bueno, la de Jipijapa, claro, la doctora Ángela Plúa Santillán, quien fue detenida el 25 de junio del 2026 junto a otras 12 personas en el marco del caso Digitador, una investigación de la Fiscalía por presunta delincuencia organizada vinculada a una red de corrupción y tráfico de documentos.
2: Falsificación de documentos de la Agencia Nacional de Tránsito fue en ese caso.
1: Ay, Diosito lindo.
2: Así es que de pronto, más bien, esta detención en este momento del alcalde de Macas, más bien
3: Machala.
1: Machala.
2: Apellido Macas, el señor Darío Macas. Él, en todo caso, esto de aquí es deja una ventana abierta.
1: Se vienen
2: más, caerán más.
1: Va a ver, cuidado. Ajá. Mucho cuidado. Yuri, buenas tardes al panel. En honor a la verdad, dice el mensaje que voy a leer. ¿Verdad que dice el mensaje?
3: Esmeraldas también, Vico Villasís.
1: Ah, sí, claro, Esmeraldas también.
3: Sí.
1: Vico Villasís, ¿verdad, Ed? Gracias. En honor a la verdad, no es un parque acuático el de San Carlos, como se sigue diciendo, dice el mensaje.
3: Ya.
1: Estoy leyendo. Es un parque recreativo que es muy diferente el de San Carlos, dice. No sería parque acuático, sino parque recreativo, de acuerdo a lo que dice él.
2: Claro,
1: mensaje,
2: lo que pasa es que, para hacer un parque acuático, usted debe tener ahí piscinas, toboganes, eso vendría a ser un parque acuático. Eso realmente no es un parque acuático, pero así fue como se vendió la idea.
1: La idea.
2: Alguien puede pasar por la avenida Guayaquil, Estados Unidos, ahí hay uno de estos letreros que se promocionaba al inicio de la construcción, y ahí dice clarito, parque acuático.
1: Ajá.
2: Pero no es un parque acuático.
1: Se ha dicho inclusive que es un emblemático parque acuático de Quevedo. ¿Estamos de acuerdo?
3: El dice parque acuático sí es el de la Venus, por ejemplo, que tiene piscina estado, que tiene juegos, de hecho, que circula el agua.
1: Saludos para Carlos Hiler. Sí, Carlos, sí. Es el mismo pensamiento tuyo y el mío. ¿Estamos de acuerdo? Ahí se sonríe la gente, ¿no? Es verdad, de verdad. Bueno, 73, señores, el panel del noticiero. La verdad, ustedes son personajes que no tienen pelos en la lengua. Dicen la verdad a cualquiera y eso nos interesa mucho a nosotros. Perfecto.
3: Cinco alcaldes detenidos en el 2026.
1: Cinco van en total. A ver, nombramos, por favor.
3: Aquiles Álvarez, Guayaquil. Uno. Detenido febrero del 2026. José Alcides Arroyo, detenido por presunto peculado.
1: Ajá, dos.
3: Él es el de Pujilí.
1: Pujilí, sí.
3: Ángela Plúa, Jipijapa, detenida el 25 de junio del 2026. Vico Villasís, detenido en junio del 2026. Y ahora Darío Macas, el 6 de julio del 2026.
1: El de Pujilí es que no se sabe si es hombre o mujer. Pues no, él es, ¿no?
3: No, pues él es mujer.
1: Pero por el hacer...
2: él es mujer.
3: Él es mujer. ¿Cómo se identifica con su género?
2: Entonces ya no sería él es mujer.
1: Sí, pues sea que...
3: femenino.
2: Pues. Ya sería ella.
1: ¿Qué? Ella.
3: Ah, yo no sé, ahí estoy enredada.
1: A ver.
2: Eso es lo que le pasa a Yuri.
1: No, a ver. Él es hombre. Con nombre de mujer.
2: No, él tiene nombre de hombre.
3: Él es mujer con nombre de hombre.
2: Claro, tiene nombre de hombre.
3: José Alcides Arroyo.
2: Ajá, sí, todavía no ha hecho
1: cambio
2: de nombre.
1: ¿Y la cédula dice que es fémina, no?
2: En la cédula él hizo reconocimiento, cambio de sexo.
3: No es de
1: sexo, no puede, no, cambio de sexo, operación.
3: De género. Ya, ahí está. Bueno, Darío Macas de Machala, ahora detenido. Los cantones son Machala, Esmeralda, Jipijapa, Pujilí y Guayaquil. Cinco. Gracias, Manolo, gracias.
1: Qué manera de fastidiar, Manolo, dedícate a trabajar.
3: No, él me está pasando datos también. Mira, en la cédula dice femenino, dice.
1: Ay, adiós,
2: sí,
1: claro,
2: pero a ver,
1: femenino.
2: En la cédula, saque su cédula y dígame qué dice ahí. ¿Dice sexo o dice género?
1: Aquí ya, dice.
3: En este momento sí. La voy a sacar.
1: Voy a sacar la
2: yo
1: mía
2: que
1: también.
2: Soy indocumentada, no tengo claro. Cédula. Pero miren ustedes que andan documentados.
1: ¿Qué es usted? Indocumentado.
3: Sexo dice, sexo.
2: Ver, dígame, ya.
3: Sexo,
2: entonces,
3: mujer.
2: ¿Qué cambió él, Yuri? Él cambió el sexo en la cédula.
1: Sexo,
2: porque
1: dice
2: se
1: sexo.
2: Puso
1: sexo.
2: Femenino, exacto.
1: Y se puso sexo, pero entonces, ay Dios.
3: Y no, el nombre... Mujer. No dice femenino, dice
1: mujer. Mujer, claro,
2: entonces,
1: el otro dice sexo hombre.
3: Mujer, hombre.
1: Él se puso mujer.
3: Mujer, claro.
1: Pero no debe ser así.
3: No debería.
1: Dejémoslo ahí nomás, ya no.
2: Lo que pasa es que la ley lo permite, porque la ley dice que usted puede... pedir que le pongan como usted se considera que es.
1: Inge, el de Pujilí es audio y video.
3: ¿Cómo?
1: Aquí dice que el de Pujilí es audio y video, o sea, los dos.
2: No,
1: hombre.
2: No entiendo esa parte de ahí. Sí, ahí me tienen que hacer dibujitos.
1: Yo sí, porque es chiste. La otra. Atención, la del otro mensaje. Pero antes aquí es más bacán. Con y listo. Ya. No puede ser.
3: Él está detenido en la cárcel de mujeres, dice.
1: Está en la cárcel de mujeres.
3: En la cárcel de mujeres.
2: Sí,
3: gracias, Tati. Saludos,
2: sí,
3: a Tachita.
2: Claro.
1: A eso
2: Tarira.
1: Voy. Está
2: sí,
1: bien, ya.
2: Sí,
1: detenido en la cárcel. Ya, detenido en la cárcel de mujeres. Pero tú no puedes meter una cárcel de mujeres solamente porque la cédula te dice mujer.
2: Sí.
1: Cuando él realmente es hombre.
2: Sí, pero se considera.
3: O sea, yo creo
2: mujer,
3: que ahí faltaría es fortalecer el tema de demostración de que tú eres del otro sexo.
1: Hay vacío.
3: Claro, vacío.
2: De hecho, en su momento.
1: Hasta él es vacío ya.
2: Escuche, de hecho, en su momento, los colectivos, obviamente de.
1: LTBI y toda esa vaina.
2: Exacto, ellos advertían.
1: Van a decir que colectivo, los de aquí, la 2, la 4, la 6.
2: Que había un mal uso, precisamente, de esta herramienta de hacer el cambio de sexo, de género, como usted le quiera llamar. Ellos decían eso de ahí, pero una vez que está hecho. Ya está, pues la ley le permite.
3: Claro.
2: Él lo que hizo fue aprovecharse de que lo podía hacer y precisamente fue unos pocos días antes de que se arme todo este lío que ella tenía cambiado.
1: Oiga, 3-4 temas hemos tratado así rápidamente que la gente comience a escribir de todo. Y atención con esto.
3: Están activaditos,
1: sí,
3: activadito hoy día.
1: Para ser parque acuático tiene que tener agua. Y en San Carlos no hay agua. No, ya hay agua. No dice que inauguraron un parque. ¿Dónde fue el último pozo que abrieron?
3: La Esperanza.
1: La Esperanza fue, ¿no? No fue en San Carlos, ¿no?
3: No, La Esperanza.
1: Habemos agua. ¿Dónde fue Habemos agua? Uy, acá otro más, el de Pujilí de acá. A ver,
3: Manolo.
1: Sí, ¿qué pasó? Calle 6 entre la A y la Walter Andrade. Dije, me sigue enviando fotografías.
2: ¿Cómo está? A ver, están que le mandan fotografías a Yuri, lo han torturado toda la mañana.
1: ¿La mañana? Desde el viernes, ya, Inge.
3: Okay, vacíos bien, legales, ya. Dice John González por acá.
2: Ok, sí, pero la cuestión es lo siguiente. De pronto, de ayer hoy día, ya recogieron la basura.
1: Nada, Inge, otra más, escucha. El alcalde Pujilí es a pilas y a corriente. Ríase ya.
3: No,
1: no sabes de qué.
3: No,
2: yo no,
3: no
2: entiendo eso.
3: Tampoco.
2: No le sentido, no sé. A mí me gusta clarito, clarito.
1: Te mandó Manolo Mendoza una imagen, Katy.
3: Sí, sí, sí.
1: Esa
3: sí.
1: Es definición gráfica del alcalde de Puyli.
3: Sí, sí, sí.
1: Audio bueno. Y video. Ese audio y video. Ya, pórtense en serio, ya dejémoslo
3: sí,
1: ahí.
3: Sí, sí, sí.
1: A ver, vamos al otro tema. A ver, ¿en qué está? Ah, ya. Miguel Ángel Molina se llama Inge. 43 años, quien recientemente había anunciado en redes sociales su precandidatura a concejal del Distrito 2 de Manta.
2: ¿Por qué movimiento o partido?
1: Gobierno.
2: Por el gobierno. Sí. Bien, me parece bien. Pues.
1: Fue detenido durante un operativo antidroga ejecutado por la Policía Nacional. La aprehensión se produjo en el marco de la Operación Cero Impunidad, desarrollada tras una investigación de inteligencia que derivó en el allanamiento de un inmueble donde, según las autoridades, presuntamente se almacenaban y distribuían sustancias catalogadas sujetas a fiscalización. Yeah. El caso sobró notoriedad luego de que, tras la detención, trascendiera que Molina había participado en las elecciones primarias de una alianza política con la intención de inscribirse como precandidato a concejal de Manta para los comicios seccionales previstos para el 29 de noviembre. En un video difundido previamente en sus redes sociales, el ahora detenido afirmaba ser precandidato número 1 por el distrito 2 por las listas 2-17. No es pues del gobierno.
2: 2-17.
1: No es pues del gobierno. Tiene nada que ver, pues. Listas 2-17. Sin embargo,
3: no, pero ADN sacó una aclaración.
1: Claro. Sin embargo, horas después de su captura, la organización política anunció a otra persona para ocupar esa precandidatura. Ya lo sacaron.
2: A ver, pero ¿eso fue horas después de que lo cogieron preso, que cambiaron o antes?
1: A ver, Katy, eso
3: no, fue... No. A ver, ya les busco el comunicado que sacó la organización ADN. Política ADN. Deme unos minutos.
2: Pero
3: ADN
2: sí, no es según, 2017, según lo que acaba de leer.
3: No, pues no es. Claro. Ellos aclaraban que no era.
1: Claro,
3: no
1: tiene nada. Ya, es que okay. Lo dije, al comienzo dijeron que era sí, de ADN, sí, sí. Al comienzo.
2: Ya, y entonces resulta que se supone que está en otra lista, pero dice 2017. Que ahí también lo han cambiado.
1: Ya no está, dice, ya lo han cambiado.
3: Ya también, otro, ellos ya. También dicen. Claro.
1: Durante el allanamiento, la policía informó que fueron encontrados 47 paquetes de marihuana. ¡Qué bestia! 48,35 kilogramos. ¡Qué barbaridad!
2: ¿Y usted por qué cree que él quería ser candidato?
1: Para poder tener la libertad de poder seguir.
2: Exacto.
1: Delinquiendo.
2: Entonces,
1: ¿está
2: por
1: claro?
2: Eso digo, aquí está. Por eso digo, miren bien esas listas, revisen cómo están.
1: ¿Sabe cuánto costaba ese material en el extranjero?
2: Ese poquito, a ver.
1: $193,000.
2: Imagínese.
1: ¡Qué barbaridad, Dios!
3: A ver, aquí está una aclaración que yo vi, ya la encontré. Del 5 de julio del 2026, y dice a la ciudadanía, ajá, son falsas las publicaciones que vinculan a un ciudadano detenido como supuesto precandidato a concejal por ADN en el Cantón Manta.
1: Sí, no ha sido ciudadano. Sí,
3: informamos de manera categórica que esa persona no forma parte de la lista oficial de candidatos. Uh-huh. Rechazamos la difusión de información inexacta y no verificada que genera desinformación.
1: Claro, y es más.
3: Hacemos un llamado a la ciudadanía a informarse únicamente a través de los canales oficiales de ADN y de las fuentes debidamente verificadas. Dirección Provincial de Manabí, ADN 7.
1: Yo tomo la información de un medio manabita en el cual ellos ahí ratifican que era la 2-17. La lista por donde él iba
3: dos,
1: a participar.
3: ¿La 2 qué sería?
1: La 2.
3: Unidad Popular y la 17
2: socialista ecuatoriano.
1: Claro, socialista ecuatoriano.
2: Ahora, igual hay que estar muy pendiente de eso, sí, en general, porque ahora con esto de las campañas, de la pre-campaña, mucha información
1: falsa,
2: va a ser manipulada,
1: cuidado.
2: Va a ser falseada. Sí, así sí, es que sí, hay que estar pendientes de verificar información que sea de fuentes oficiales.
1: Y este aquí sí lo entiende.
2: A ver, vamos atención. A ver.
1: Otra más. O sea que el alcalde es híbrido.
3: Ah.
1: Pero ¿por qué te ríes, Katy? ¿Por qué te ríes? Y la hija tampoco lo entiende, mírala. Tampoco lo entendió. Sí,
2: yo soy mala para los chistes en doble sentido.
1: El man ha sido híbrido, oye. ¿Sí ve? Ha sido híbrido.
3: Funciona combustible y energía.
1: Exacto, sí. Combustible.
3: 12 horas con 52 minutos. Seguimos con más información.
1: Nadie está haciendo comentarios homofóbicos, nada que ver. Son simplemente.
2: Son cachos.
1: Son cachos.
2: Momento de cacho.
1: Sí, es momento de cacho.
3: De cacho. El ingenio que tienen nuestros oyentes.
1: Oyente, sí, no, nada que ver, cuidado. Bueno, está el alcalde de Pujilí. ¿Es merengue o no es merengue? Esa es la pregunta. Ve, mira, esta otra. ¿Es merengue o no es merengue?
3: Sí, porque él se declaró en el momento que lo detuvieron como mujer.
1: ¿Se declaró?
3: Sí.
1: Pero
3: él dijo,
1: no está
3: ¿cómo
1: operado?
3: Si él quiere ser tratado. cuidado.
1: Pero no
2: está. Eso no tiene nada que ver.
3: Ajá, no, por las leyes ecuatorianas no lo exigen.
2: Sí, no, porque además es solamente cómo la persona se siente. Uh-huh. Esa es la diferencia.
1: Otro mapa que lo entienda ya. Pero
2: que
1: sean
2: despertados. Vamos a ver, si es que, lindo, si es que me hacen reír, yo me río. Pero hasta el momento, envíenme
1: uno más bien bacán para que la gente lo entienda, ya, ojo.
2: No, está de alcalde, que lo entienda, sino de que me cause...
1: Nada que ver, ya, bacán. Vamos a ver.
2: Causa sentimiento, sí.
1: A ver, vamos.
2: A mí hasta el momento
1: el alcalde, no, ninguno. El alcalde Pujilí parece poste alumbrado público. Viene con su cable de tierra integrado. Tampoco, vieron. No, ya déjenlo ahí, ya déjenlo ahí. Tuerca y perno, tampoco.
3: Estás insoportable.
1: No, oye, acá, mira. Oye, Pepe Toro, pórtate en serio. Manolo Mendoza, Jonathan González.
3: 12:54
1: Juan
3: minutos.
1: Ortiz. Oye, pórtese en serio, acá ya no me quieren a mi carro.
2: Pero en todo caso, mire, primero, a ver, en primer lugar, si ustedes quieren mandar un chiste de esa naturaleza, no tienen por qué identificarlo con el alcalde. Joaquín. O sea, hagan el chiste por su propio lado.
3: Claro.
2: Pero definitivamente yo soy muy respetuosa en ese sentido de él, del alcalde, sea él, sea ella. Esa es cuestión de esa persona.
1: Claro,
2: no tengo por qué reírme de ese
1: algo.
2: Tipo de chiste.
1: No, ya hablando muy en serio. A ver, las leyes ecuatorianas tienen muchos vacíos. Y
3: eso
1: para
3: sí,
1: mí
3: es
1: ese
3: verdad.
1: Es uno de ellos. Porque, a ver, ¿cómo una persona ya se va y se identifica como tal si no es tal? Debería someterse a una operación para decir, dentro de la ley, soy mujer.
2: Pero eso implicaría...
1: Convertirse en mujer
2: eso
1: realmente.
2: Implicaría que entonces a todos tendrían que hacerle una verificación, a ver si que es hombre o si que es
1: pero
2: mujer.
1: Yo, porque yo no creo que todas las personas que manejan este...
3: Pero es que mira, por ejemplo, hay personas que se sienten identificadas con un sexo opuesto, ¿ok? Uh-huh. Pero no tienen las posibilidades de poderse operar.
2: Claro.
1: Ya,
3: entonces,
1: pero,
3: por eso de pronto no está incluido dentro del requisito.
1: Pero
3: sí debería ser la vestimenta o el tema externo, eso sí debería ser uno de los requisitos.
2: A ver, ¿por qué?
3: No, o sea,
2: por ejemplo, a mí me gusta utilizar mucho los pantalones. Y yo soy mujer.
3: Está muy bien.
2: Yo utilizo pantalones.
1: ¿El pantalón fue hecho para hombre o para mujer?
3: Para ambas.
2: O sea, ¿cuál es la vestimenta que sería solamente para uno y para otro?
1: ¿En qué época la mujer comenzó a vestir pantalones?
2: No siempre, después con
1: exacto.
2: El paso de los años que
1: entonces,
2: se fue abriendo,
1: exacto.
2: Por supuesto, el pantalón no siempre fue uso de la mujer.
1: No,
2: por eso digo,
1: hombre.
2: A ver, en este momento,
3: pero entonces,
2: ¿qué ropa hay para mujer y qué ropa es para hombre?
1: Exacto,
2: no hay.
1: ¿Cuál?
3: No hay. Incluso yo he visto ahora
1: en
3: los nuevos outfits
2: que
3: salen como tipo ternos para féminas.
1: Ya son unisex.
3: Entonces bonitos.
1: Son unisex ya. Eso de...
2: Vea, en la cuestión sexual cada uno tiene que hacer lo que su pensamiento le dice
1: ahí
2: que
1: está.
2: Haga, ¿no? Nadie más puede opinar en eso de allí.
1: Saludos, buenas tardes, Yuri. Cambiemos de tema ya, cambiamos de tema. En el panel, y saludos a todos. Nos ahogamos de la basura acá en La Victoria, por favor, ayuda. ¿A quién le corresponde una semana sin que pase el recolector en este sector? Dice acá. Vamos a un audio a ver de qué se trata de tantos temas que hemos tratado, pero tan rápidamente, Dios.
4: El alcalde de Pujilí utilizó ese cambio de género.
1: A ver.
4: Yo lo pienso más por estrategia, porque él sabía que en algún momento iba a pasar lo que le pasó y... Y eso le beneficia, estar en una cárcel donde iba a estar con mujeres.
1: Ajá.
2: Sí, definitivamente.
1: ¿Estamos de acuerdo con ese comentario, Katy?
2: Sí.
1: ¿Estratégico de pronto? ¿Puede ser?
3: Yo no lo creo, no lo veo por ahí.
2: Lo que pasa es que si él hubiera llegado con mucho tiempo de anticipación con ese cambio, yo estaría igual que usted. Pero realmente el cambio no tenía mucha diferencia a cuando lo cogieron preso.
3: Pero Inge, a ver, yo me voy a la psicología de la gente. La gente que a veces no actúa de una buena forma, piensa que jamás le va a llegar su hora.
1: Claro.
3: Mientras están endiosados en el poder, y bueno, no me estoy refiriendo precisamente a ese caso,
1: a otros. No,
3: mientras están endiosados en el poder, piensan que nunca va a llegar la justicia.
1: Por ejemplo, acá me dice...
3: Entonces nunca, nadie prevé, ay, me van a meter preso.
1: Saludos.
3: Porque siempre tienen soluciones que encontrar.
1: Saludos para Joaquín Morán, mi querido pana. Ojo lo que dice Joaquín. Dice, para mí sí fue estratégico. Dice él, yo conocí personalmente al alcalde cuando fue la elección del traje típico de la Miss Mundo o Universo.
2: ¿Ya?
1: Y no me pareció femenino.
2: Ya.
1: Entonces, de pronto fue estratégico.
3: Pero es que hay personas que no lo muestran.
2: Ajá, y eso
3: no
2: lo decía, porque yo recuerdo que la campaña de él, la campaña para ser
1: ¿la
2: alcalde,
1: hizo como hombre?
2: Él hacía ya con, obviamente, con sus preferencias, con sus gustos, la gente era consciente de que...
1: O sea, la gente consciente
2: sí,
1: lo eligió.
2: Sí, sí, sí, sí. De hecho, cuando ya se lo proclamó a él alcalde...
3: Él se cambia de sexo antes de ser, ¿verdad?
2: No,
3: en campaña.
2: No. Lo que pasa es que no se había cambiado, pero él ya se promocionaba así. Y de hecho, en los resúmenes que se hacen de la elección, se decía que era el primer alcalde que era electo abriéndose él, diciendo claramente cómo se sentía.
1: Saliendo del closet, mejor dicho,
2: sí,
1: como decimos.
2: Exacto, saliendo, ¿no?, del closet. Pero claro, ya después, en los siguientes meses, él decidió
1: cambiarse,
2: lo
1: ¿no?
2: que él decía verbalmente, hacerlo ahora en documentos legales.
1: Las mujeres comenzaron a usar pantalones de forma cotidiana y aceptada a mediados del siglo XX. Aunque en la antigüedad de algunas culturas nómadas usaban prendas similares. En el siglo XIX hubo intentos aislados con los bombachos, dice. Su uso público era un escándalo, incluso ilegal en algunas ciudades.
2: Sí, sí, por supuesto. Era supuestamente contrario a las buenas normas. Y claro, si es que fuéramos así, siempre la sociedad ha ido rompiendo estos tabúes.
1: Sí, claro.
2: ¿No?
1: Uh-huh.
2: Y actualmente, mira... Bueno, ya actualmente el hombre puede vestirse como quiera. Hay hombres que incluso utilizan falda y tacos y se declaran hombres, pero les gusta la vestimenta de mujer. Y
1: eso
2: bueno,
1: sí hay.
3: Yo no he visto eso tampoco.
2: Y le voy a pasar unas fotografías de uno que le queda espectacular.
3: No, no, ¿para quién que veo si hemos visto uno que se pone falda y tacos?
1: Pero eso no es.
3: Pero le gusta, pero que no, ¿no?
1: Pero eso no es.
3: No.
1: ¿Y tú cómo lo conoces?
3: No sé. Mejor digo no sé.
1: Sí.
2: Y bueno, a
1: Salita,
2: ver.
1: Cae, ¿no?
3: No sé.
5: John Yuri, Gatita, que se lo lleven a todos, alcaldes, concejales, que todos marchen, que les fiscalice todito lo que se han llevado, que caigan todos.
3: Lo que pasa es que cuando se identifican de eso tienen que hacerse el cambio de género, pues no, de
1: no,
3: sexo.
1: No, todo se hace.
2: Pero no necesariamente.
1: A eso
2: no
1: voy,
2: necesariamente.
1: Mira.
3: Bueno, pero decía, la persona que mientras... yo les digo acá que se pone falda y taco es declarado hombre.
2: Claro. Y hasta mujeriego.
3: Y se pone y se pone falda y taco.
1: A ver, no importa ser seria ustedes.
3: Ya, next.
1: Uy, no, Diosito lindo, no, yo mejor...
2: Vea, no se metan con la vida de nadie, cada uno sabe lo que hace con su rabo,
3: y cómo se identifica.
1: A mí me queda una duda, a ver, no todos, ojo con este detalle, la gente que cambia de sexo, no todos se cambian el sexo en la cédula, a eso voy.
3: Ah, bueno.
2: Se declara abiertamente y sin embargo en la...
1: ¿Verdad? En la cédula sigue siendo normal.
3: Pregúntele
1: claro.
3: A Yuri, Alfredo Sánchez dice, pregúntele a ellos, ¿saben? Dice.
1: No, ahí sí yo no sé.
6: Para verificar lo del alcalde, si es merengue o no es merengue, si es blanco o negro, hay que ponerle el escáner nomás.
3: ¿Cuál es el escáner?
6: A ver qué código arroja.
2: Esa sí la entendí yo.
1: Ríase,
3: y yo cambiando, ¿cuál es el escáner?
1: Ríase. Va a identificar qué es lo que le pasa realmente. Uy, Diosito. Ya, Javier, ya. O sea, que era bajo en sal antes de ser alcalde. Era bajo en sal. No
3: sí, entonces por eso yo digo, yo no creo que haya sido una estrategia, ¿no? ¿no? Como para evadir el tema de la...
1: ¿Tú crees que él de pronto sí era y no, no lo
3: yo,
1: quería?
3: Yo creo que sí. Hombre, porque él ha hecho campaña con eso, claro, fue antes.
2: Claro, dice la que hizo campaña. Ajá, declaró.
1: No sé, ¿no?
2: Abiertamente
3: y otra de las cosas que me hace pensar es que cuando, y lo insisto, cuando están en el poder se creen endiosados que ninguna justicia les va a llegar. Entonces, muy raro una persona que diga, estoy haciendo las cosas mal, cualquier rato me toca mi turno.
1: Para Katy dice que no entendió el mensaje del escáner, dice ya. Lo siguiente, atención, es para Katy, usted sí lo entendió ahí.
2: Ahora sí.
1: Dice acá, el escáner se le pone a los vehículos para ver dónde está la falla.
3: No, pues eso sí sé, en los vehículos.
1: Pues entonces, ya que también...
3: Next.
2: Ya. 13 horas con 2 minutos, vamos a la pausa para que retomen aquí la cordura
1: ya,
2: y vámonos por los temas serios.
1: Ya, a ver.
2: Que tenemos muchos temas serios.
1: Sí, vamos a ir a la pausa, retomamos la cordura y venimos con la basura.
3: La cordura,
2: ya nada más del alcalde, nada más.
1: Dejamos el tema ahí. Sí. Miren cuántos presos van. Ay, Diosito lindo. Vamos a la pausa, 13:02. Retornamos con más aquí en el informativo satelital.
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0: 13:06. Saludos al ingeniero Marco Franco Cortés. Un abrazo grande para él. Gracias por siempre está en sintonía de la radio. Siempre está en sintonía de RBT Satelital y nos alegra que ello. Hay mensajes, Katy, para entrar con el tema de la basura en Facebook.
1: Antes de entrar en la basura, esa foto que ustedes tienen en sus manos es precisamente de un hombre que tiene 61 años.
0: ¿En
1: ahí
0: serio?
1: Donde ustedes lo ven, se llama Mark Bryan y es heterosexual.
0: Ah, pero
1: él dice que se viste de mujer porque es una manera que tiene de reconocer lo elegante que es la vestimenta de la mujer y que obviamente no hay que crearse estereotipos en que la ropa es solamente para hombres o solamente o para mujeres. Entonces no, él demuestra de que se puede utilizar de cualquier forma.
0: Pero ese es pensamiento de él.
1: Sí,
0: que
1: claro.
0: Yo no lo comparto a propósito, ¿no?
2: Porque claro, ya es pensamiento de cada persona.
0: Así es,
1: por supuesto, por eso digo, cada persona
0: si
1: hace con su vida.
0: Le luce,
1: le luce precioso. Póngale ahí un ratito para que lo vean.
0: No, en serio, vean.
1: A ver, quiero las piernas.
0: Entre rápido, que tengo unas piernotas del más. Mira,
2: oye, andar con taco fino, vea.
1: Y mira, la esposa y los hijos de él le apoyan en su manera de expresarse.
0: Claro,
1: porque
0: su
1: le gusta mucho la ropa de la mujer.
0: Sí, ya sí, está. Así es, nada más. Y está bien. Ahí soy muy respetuoso.
2: Los tacos le gustaron a Teodis.
0: Ya se...
2: Son tacos finos.
0: Saludos para Marisa Chukirima.
1: Imagínate,
0: que nosotros
1: se utiliza zapatos mejor que las mujeres.
2: Les prometo.
1: Yo esos tacos finos
2: Inge, sí me los he puesto. Pero
0: eso les iba a decir, ¿ustedes
2: son
0: han usado
2: bien,
0: esos zapatos
2: son
0: así?
2: Bien. No. Yo no, sí, sí los he usado. No.
0: ¿Sí? ¿En serio?
2: Sí, sí, sí, pero son, o sea... Tienes que saber caminar,
0: ¿no?
2: Con
0: claro.
2: Tacos finos.
1: Y mírele cómo él asienta también.
0: Uh-huh. Exacto. El paso garbo, el garbo
1: sí,
0: que tú seas.
1: Hermoso.
2: Sí, sí.
1: Ver los movimientos es una cosa sensacional.
0: Vamos a audios, por favor, rapidito.
3: Yuri, buenas tardes.
0: Buenas tardes.
3: Para usted y
0: buenas
3: para
0: tarde.
3: La ingeniera y
1: saludos.
3: Para la licenciada.
0: La niña.
1: Hola.
0: La niña.
3: Qué pena de este municipio, Yuri.
0: Ay, Dios.
3: Acá en la Josefina 1 y 2. Desde el 30 de junio, que ya no, que al último día que trabajaron los señores de ingenio, no pasa el basurero por acá.
2: Ay,
3: parece que
2: Dios.
3: Estos señores se les ha olvidado que eso también es parte de Quevedo.
2: Donde no...
3: Y quieren reelección. Qué pena este señor.
1: Mira, ya 30
3: se
1: no hay... de junio. Uh-huh. Estamos 6 de julio.
0: Esto es el Vivo el Faro.
2: Vivo el Faro.
0: Sí, hoy en horas de la mañana.
2: Vea.
0: Tiene 4 días, 5 días que el recolector no pasa por allí. Y eso es el, mira, de algunos lugares que se ha tomado justamente. Mira, ahí está, hoy están de moda las tazas higiénicas a propósito, ¿no?
2: Sí, hoy que están renovando bastante.
1: Ay, vea, la gente, está en plena construcción.
0: Sí, entonces. Sí, hay gente en plena construcción. Señoras y señores, la calle Jaime Roldós, creo que es la que va desde el Puente Sur hasta abajo.
2: Sí,
0: el
2: Jaime, Roldós.
0: Jaime Roldós. Está primero puro hueco. Y segundo, la vía está así como eso. Vean,
2: sí,
0: mira cómo tiene
2: está
0: lo,
2: bien
0: lo
2: feo.
0: Saco,
2: a la altura del desquite 2, 3.
0: Sí,
2: o sea, está feo a la altura del desquite 1. Pero al desquite 2, 3 y 4, de verdad que es intransitable. Eso está fatal.
0: Katy, ahí vamos a ver nosotros una unidad educativa. Y mire cómo está la fola. Está ahí la parte de afuera.
2: Uh-huh.
0: Vea. ¿Qué unidad educativa es esa? Si alguien nos ayuda, por favor.
2: Abra más. Esa es la León Juan.
1: ¿Dónde está?
2: Juan León Mera, creo que es. Creo, no estoy segura. Pero ponga el video.
0: A ver, déjame...
2: Creo que este es en Los Chapulos.
0: A ver, ahí está.
2: Ponga el video. Hay video, diga.
0: No, no dice de dónde es, hoy.
2: Yo creo que es Juan León Mera.
0: Vea.
2: Creo, no estoy segura.
0: Pero dése cuenta eso aquí. Y mire este otro de acá.
2: Eso es Marsol.
0: Este es Marsol. Este le enviaron ahorita recién, Inge. Ese le enviaron ahorita recién. Dios. Lo de Marsol lo enviaron ahorita hace momentos nada más. Esto de aquí, vea. En este momento, no es ayer, es hoy.
2: Ajá.
0: Es hoy. El tema de la basura, seguimos igual, y le decía temprano a la Inge, luego a Katy, que efectivamente a mí me han llenado de videos, de fotografías. Inge, Katy, oyente, todo el fin de semana.
2: Es correcto.
0: Todo el fin
2: Saludos
0: de semana.
2: Saludos para Orly Arias, para John González, para Yadi Suárez, para Linsay López. Lastimosamente así engañan a la gente con obras que no son lo que se dicen y presupuestos muy altos, dice. También por acá José Alvarado. Mariela Moreira dice: buenas tardes, en el sector Divino Niño, parroquia 24 de mayo, no pasa el recolector de basura.
0: Ajá.
2: Ya tiene una semana que no han pasado. A otros sectores pasan a otros sectores menos al Divino Niño. Cierto, se olvidan de que el poder, la fama, entre otras situaciones efímeras. Saludos para Juan Guaya, saludos para María Suárez también. Ahí está.
0: Vamos a este de aquí. Atención, Inge.
4: Buen día, Yuri. Sinceramente, ayer, da pena
0: ayer
4: cómo está la ciudad. Llena de basura por todos los sectores, centro de la ciudad, o el sector que uno recorre.
2: Oye, aparte esas calles están feas.
4: La ciudad apesta.
1: Sí.
4: Apesta la ciudad. Hermano, yo pensaba que el carro se había subido a alguien con los pies sucios, cabezón, y después me di cuenta que la ciudad era la que apesta. Apesta la ciudad, hermano. Hemos caído en un vacío tan grande con el gobierno de turno municipal. Pero él se jacta a decir todo está bello. Qué pena. Y la gente no se dan cuenta de lo que estamos viviendo. Así como vamos, con un gobierno municipal socialista, vamos rumbo a ser Cuba.
0: Y ahí hay otro mensaje que él dice, viva Cuba, viva mi Quevedo, el alma, lleno de basura, lleno de todo, absolutamente todo. Esto de acá, si mal no recuerdo.
2: Eso creo que es la Venus,
0: es
2: ¿no?
0: El sector de la Venus, parte
2: sí,
0: de atrás.
2: Venus.
0: Exacto, sí,
2: ajá.
0: Señora, sí, por la parte de atrás de la Venus.
2: Todo lo que es 20 de febrero, el
0: grito de la libertad.
2: El grito de la libertad, porque son varios videos que han enviado.
0: Qué pena, de verdad. Y la cantidad de videos, de fotografías que pude compartir con ustedes en el grupo el fin de semana es lo que me enviaba la gente permanentemente. Ahora, ¿hasta cuándo, Inge, vamos a tener este tema? ¿Hasta cuándo va a estar el tema de la basura? Si no le vemos ninguna mejoría definitivamente, cuando el señor alcalde manifestó la semana anterior que habían cuántas volquetas y cuántos recolectores estaban trabajando, ¿recuerdan? ¿Tres recolectores?
2: Que tres recolectores y cuatro volquetas eran, ¿no?
0: O cuatro
1: cinco vehículos municipales.
0: Cinco municipales.
1: Eran ocho
0: en
1: lo
0: total.
1: Que se anunció en la semana pasada.
0: Exacto, ocho.
1: Entonces, obviamente, nosotros la semana pasada...
2: Los tres recolectores eran de Ingenio.
1: Sí, decíamos que esos ocho vehículos incluso eran insuficientes, eso lo dijimos también.
2: Sí.
1: Sin embargo, sí llama la atención que de pronto... no han estado trabajando todos los ocho.
2: No, y tampoco han trabajado con los horarios que se mantenían de Ingenio, como se había mencionado, ¿no? Que iban a mantener el mismo ritmo y el mismo horario que tenía la empresa.
0: Ajá.
2: No es así. Por ejemplo, allá en la Valdramina Alta, no subieron dos días, el día sábado, creo.
0: Vea,
2: subió la volqueta a llevarse lo que pudo, porque no se llevó toda la basura. Y hubo que contactarse con una autoridad municipal para que puedan enviar la volqueta. Uh-huh. Porque sí, no. Hoy llegó también a recoger, pero solo se llevaba fundas selladas. Nada de...
1: O sea, ¿cómo fundas selladas?
2: Fundas de basura selladas. No basura regada, no barrían ni nada. Ni tampoco se llevaban lo que es escombros. Por ejemplo, cañas, de pronto, nada de esto.
1: Pero en el en vivo que hacían, entre el día viernes y la noche, decían que se estaban llevando todo. Eso decían, lo anunciaron.
2: Del dicho al hecho.
0: Depende, Inge, de qué sectores si estén limpiando todo. Depende de qué sectores. Porque le cuento algo. Yo vine por la... La calle de acá, ¿cómo se llama, Candy? ¿Tú hiciste el video la semana anterior que te enviaron?
2: ¿Cuál?
0: La que va al Puente Sur.
2: José Joaquín de Olmedo.
0: Perdón, yo vine hoy en la mañana por la José Joaquín de Olmedo. Candy, no le miento. Todo lo que apareció en el video del viernes está igual.
2: Permanente. Incluso se sacaste un ropero, creo que vi por ahí.
0: Un ropero también hoy en la mañana.
2: Sí, yo lo vi. Desde el fin de semana.
0: Ah, está el fin de semana.
2: Sí,
0: ¿verdad?
2: del fin de semana lo vi yo.
0: Yo lo vi hoy en horas de la mañana. La foto que les envío, atención, retornando al tema anterior, me dice Inge algo que para mí es novedoso, ¿ah? Condé, el francés, jugador del Barca, por moda utiliza falda y tacos. El que está ahí es el futbolista actual de la selección de Francia. Condé juega para el Barca de España.
1: Ah,
0: y él, mire, Inge, por moda, se cuenta cómo se viste.
1: Mire,
0: él.
1: Vea.
0: Condé.
1: Y de hecho, por ejemplo, me hace acuerdo ahorita también al verlo a él, que cuando son estos eventos internacionales de moda, en el que van por la alfombra roja, llegan muchos hombres vistiendo trajes de mujer. Y muchas mujeres también llegan con trajes de hombres. Realmente, la ropa ya
2: entonces,
1: actualmente...
2: descartado el tema físico.
1: Sí, actualmente no define a una persona cómo se vista.
2: ¿Cómo se identifican ellos?
0: Inge, yo me acuerdo que en una época, hablando muy en serio, el hombre que usaba camisetas rosadas, color rosa, era criticado.
2: Es más, no se vendían muchas camisetas rosas para hombres.
0: Uno de mis colores favoritos es el rosa.
1: Ah, ya ves,
2: es muy lindo.
1: Y usted dice que no está de acuerdo y sin embargo hoy luce una camisa
0: rosada. No hablo de los colores, hablo de la vestimenta. Los colores yo siempre he usado este tipo de
1: colores. Pero es lo mismo, pues solamente que en su caso, por ejemplo, ha cogido el color. Pero hay muchos hombres que actualmente...
2: Oye,
5: Oye, el rosado, por ejemplo.
2: Oye, hay hombres que el rosado se les ve elegante. Por ejemplo, a Yuri. Yuri se le ve muy elegante el rosado.
1: Le digo porque yo conozco a una persona que por nada del mundo se va a poner algo rosado.
0: Sí, ¿verdad? Sí, diga. Sí, hay.
1: Yo también le he dicho, pero si es tan bonito, se ve tan bien en un hombre.
2: Claro.
6: Ellos maquillan es el centro San Camilo y el centro de la ciudad de
0: Quevedo. Ve ahí que lo que le decía,
6: que ellos pasan con el recolector mantener disque limpio. Por ahí todas las parroquias están hechas asco. Están asco, ver. Por Dios santo, el sábado en la noche andaba una volqueta mula del municipio y una de La Blanca. Y atrás andaba una camioneta blanca del municipio. Ahí andaban como tres subiendo una cabina grabando, tomando fotos.
0: Es lo que están haciendo. Imagínense.
6: Teatro nomás, qué vergüenza como estamos, ¿no?
0: Es lo que están haciendo permanentemente. Y me preguntan acá que envían un video, una consulta, mi estimado Yuri Peter, ingeniero y Katy. Acabo de ver un carro de ingenio recogiendo basura. ¿No era que ingenio ya no iba a recoger la basura porque también veo que está recogiendo basura? Katy, de esa información, por
2: favor. Están, tres vehículos están colaborando de manera voluntaria en la recolección de basura en la ciudad de Quevedo, que son parte de ingenio. Son el 110, 111 108.
0: Y 108. 8, 10 y 11.
2: Ajá,
0: es una colaboración de ingenio, ¿no?
2: Colaboración de ingenio. Nada así más, ¿verdad? Es. Prestados, nada más. Prestado, entiendo, ¿no? Yo que aproximadamente por un mes.
0: ¿Por un mes? Ha prestado. Uy, significa que en un mes todavía no tenemos nada, Inge. Pórtese en serio. Bueno, a ver, en la Victoria etapa 2, también los gallinazos ya quieren hacer nido al lado de la basura. ¡Qué barbaridad, Dios! En la entrada del colegio 7 de octubre también hay un inodoro. Dios. Don Yuri, buenas tardes. Aquí en San Carlos pasa la volqueta número 3 del municipio recolectando la basura. Lo malo es que si veían más de dos fundas de basura, ellos lo que hacían era pasar de largo. Solo cuando era funda, allí sí la recolectaban, me dicen acá.
2: Sí. ¿Sí? Sí, así es. Allá al menos arriba se llevaron solo fundas.
0: Decía, lo mismo.
2: Sí, sí, sí.
0: Ah, solamente las fundas.
2: Solo las fundas. Y que estén selladas, porque así abiertas no las cogen.
0: Qué pena, mi querido Quevedo, auxilio, y ahora ¿quién podrá defendernos? Sector Las Palmiras, por los Chapulos, perimetral, full basura. Buenas tardes, licenciado, buenas tardes. El ingreso a la Ciudadela Municipal, también hay basura que ustedes no tienen ni idea. ¡Ah! Y al ingreso municipal, miren, ve.
2: Ay, fundas.
0: Vea eso. Al ingreso de la Ciudadela. Y ahí, como usted ve, aquí, así con fundas y sacos llenos de basura, está gran parte de la ciudad. Gran parte de la ciudad que pudo observarla hoy en horas de la mañana cuando ya venía para la radio. Estoy hablando de 8 y pico ya. Que ya debieron haber estado trabajando de alguna manera. Los invito después que salgan de la radio, hagan un recorrido del Chifa Jadi hacia el centro. Verán cómo se ve mi ciudad llena de basura. Es que ve Cuba. Don Yuri, buenas tardes. Podría enviarle un saludo a un compañero de recolección de ácidos rojos, Alexis Sánchez. En buena fe está escuchando el programa. Un saludo, saludos cordiales para usted. Gracias por estar en sintonía nuestra. 13:20. ¿Hay audio, Inge, acá? ¿Lo podemos sacar de una vez, por favor?
1: Sí, claro.
0: A ver, vamos de una vez.
7: Muy buenas tardes, don Yuri.
0: Buenas tardes.
7: Resulta difícil la cuestión de basura. Yo ya se preveía, pues, desde que

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Ahora DJ Bastardo, sube el volumen. Saludito para mi pana Bastardo que ya está activado. Para mi pana William Mora. Mi pana Luis también activadísimo.

Oye, qué bonito, qué chévere, cómo la estamos pasando el día de hoy, lunes, inicio de semana. Chéverísimos y activadísimos, y quiero aprovechar este momento para mandar un fuerte saludo de cumpleaños para Carla Jumbla, de parte de Luis, activadísimos en la 91.5 FM. Síguelo pasando bonito, que lo disfrutes y que lo cumplas hasta el año 3000. Dios te bendiga. ¡Feliz cumpleaños y que viva la cumpleañera! Nos activamos aquí en

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3: Oye, qué chévere. Nos vamos con un poquito de salsa, algo románticamente o despecho. No sé cómo llamarle. Pero nos vamos con algo que dice así, más o menos. ¡Ay, Dios mío! Súbale el volumen, panita taxista, de buses internacionales urbanos. A usted que va por ahí, llama de casa. Canta lo que dice así, ¿cómo? Ahora, bastardo.

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0: llegamos con el mejor programa de las tardes.
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0: Por la 91.5, esperamos que haya disfrutado un buen fin de semana, súper chévere. Espero que le haya pasado acá, mi pana.
2: Sí, señor.
0: ¿Ya? ¿A dónde se fue? Confirme, pues. ¿Dónde?
3: Hola.
0: ¿A dónde la llevaron? ¡Ah, caramba! A estadio, en el Estadio Monumental del Caballero, acompañado con dos amigos, panas, yuntas, por eso que ganó Barcelona. Está bien, de buena suerte. Bueno, listo. Esperamos que haya disfrutado un buen fin de semana junto con su gran familia. Felicidades, aquí estamos listos, preparados en este día lunes, inicio de semana. Y por supuesto, el hombre de las perillas y de las mezclas.
4: DJ James.
0: Bueno, antes de presentarme, por favor, tenga la bondad. Felicitaciones a la gente de España. Ganó 1-0 a Portugal. Vea usted.
5: Venga, tío, tú sabes que nosotros somos... No.
0: ¡Disculpe! Ha llegado acá el
5: No,
0: España.
5: Venga, tío, que tú sabes que somos...
0: Allá está bien, chévere.
5: Oh, que somos la mejor selección.
0: ¡Listo! Y su amigo de siempre,
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0: Aquí estaremos hasta las 18 horas con la buena chicha de mi pueblo. ¿Preparado, listo? Ahora sí. Permítame abrir las cortinas imaginarias de nuestra pasarela de la 91.5, porque aquí...

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3: Y aquí estamos en este día lunes, inicio de semana, con el mejor programa de las tardes, ¡Oh, qué chicha!
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3: 16 horas con 16 minutos, 4 con 16.
4: ¡La ropa, recoja la ropa!
3: Con tremendo sol, que va a llover. El único que le llueve es a Marcial. Pero como anda acompañado, no dice ni una, la tienen marcado a presión. Marcando territorio, nada más. 09-80-79-37-45 es el número del Correcamino para que ya envíes mensajes al programa de Oh, qué chicha. Te repito, 09-80-79-37-45. ¿Qué tal la pasaron fin de semana? Comenten. No es chisme, ¿no? Solamente informe que ha pasado

0: El miércoles estaremos.
1: ¿Cómo quedó?
0: 0-0, por favor. Sin comentario el resto, nada más.
1: Ahí nomás.
0: Ahí nomás dejemos y nadie se. Oye, te invita de suerte este hombre, oiga. Ya van con tres compromisos.
1: ¿Vin para Luis?
0: Ah.
1: Tan salada esa tarea.
0: Saludos a los amigos conductores de la transportación urbana. ¿Qué tal? Buenas tardes, amigos taxistas que andan martillando. Y a las amigas ejecutivas de casa que ya apagaron el televisor y se me paran a escuchar. ¡Oh, qué chicha! ¿Y ahora qué hacemos? Saque ese gato, por favor. Saque ese gato para que se lleve esa recarga. Vamos a tener que pensar. El día miércoles juega mi Super Depor frente a Insutec. ¿Pero por qué se coge la cara?
1: ¿Contra quién?
0: Contra Insutec. Ay, Dios. Téngale fe a los muchachos. Téngale fe. Verá que el día miércoles el Quevedo le gana a Insutec. Eso dele un hecho, por favor. Nada más. Bueno, felicidades a los barcelonistas. Sonrientes, tan alegres. Y de igual forma, con un poquito medio amargo andan los emelecidos.
1: Y el domingo tenemos clásico.
0: ¡Ah, el domingo! ¡Ya está!
1: El domingo.
0: Ya, ya. Vamos a hacer lo siguiente. Vamos a ver para quien viene el marcador entre Emelec frente a Barcelona. Para que se lleven ya las tarjetitas. Ojalá que acierte a alguien.
1: Ojalá.
0: Ojalá. Ya. Listo, prepárense para el día viernes. Pila. El marcador entre Emelec frente a Barcelona. El clásico del astillero. 16:18. Saludo a la gente chévere que ya está activado. Saludo acá para la gente chévere en pleno centro, así para Fabiolita Caixa.
1: Ay, la señora Fabiola.
0: ¿Qué pasa? ¿Ya le dieron?
1: Me olvidé darle saludo hoy día en Humorízate. Discúlpeme.
0: ¿Cómo se llama su esposa? Disculpe, ¿cómo se llama su esposa?
1: Silvana.
0: ¿Silvana?
1: Sí, sí.
0: Amiga Silvana, cómprese un cartón de sardina. Cómprese.
2: Me da como un resentido.
0: Sí, ya está resentido por acá. Saludos para la familia Caixa, para la bebé y para Rosita, la mandarina Cascaruda García, que ya están junto con la 91.5. Muchas gracias. En el Coliseo Central, en Relojería Toala. Ahí está Luchito, toda la señora Miriam Camacho, Jocelyn Elizabeth. A full volumen. Seguimos activando este día lunes. ¡Actívate! El mejor programa de la tarde. ¡Hola, DJ!

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0: de Pambil. Pensaba que iba a ser correcamino. Tiene que cambiar de esposo. No, el pana no, es buena gente, tranquilo, no tiene por qué. ¿Por qué lo van a cambiar el pana? Hace de todo. Es chef internacional, aunque usted le vea ahí. Se le quema el agua nada más.
1: Bilingüe.
0: Ah, perdón, disculpe. Ahora verá cómo le digo. Felicidades, gracias por estar junto a 91.5 09 80 79 3745. Por favor, denle un camión de sardina. Y un saludo mandó. No puede ser un camión, ya se pasa, por favor.
2: Me odian, te lo juro.
0: Por acá dice Arceta que ya llegó la bendición de la RBT, o sea, el señor Correcaminos. ¡Ah, caramba! ¡Disculpe! No, así nomás. Ay, dice, ese señor DJ es el que hace bailar en Humorízate como tipo discoteca, hace bailar a todo el mundo. ¡Qué bien! ¡Chévere! ¡Felicitaciones! ¡Chévere! Saludo acá para la gente che que está dinámica en la Valtramina, hasta la 15 de noviembre en los Chapulos, en la Promejora, la Gustavo Campi está junto con la RBT.
1: Venga, un saludo para mi gente de España. Joder, acabamos de pasar.
0: ¡Perdón! ¡Disculpe!
1: Oh, tú sabes, tío, nosotros venimos de allá, de Valencia. Venga.
0: ¡Ah, Valencia! ¡Acá no me quise! Para la vía acá de las
1: manas. Mi pana Steven está con una caja beta 3 y un bajo y la tiene la sociedad ya, Cabrera, que no le baja el volumen.
0: Ya, bastardo, por favor, bájale el volumen, tenga la bondad. Tranquilo, no pasa nada.
1: Le van a tirar a la policía.
0: Bueno, verano, va a venir a pedir auxilio. Saludos a la gente chévere acá en la ciudad del norte, en la

0: cumpleañera en este día. Saludo acá al político DJ. No, le están rematando el día de hoy al señor DJ. Comprométase.
1: No,
0: tranquilo. A ver, no, ahora sí vamos serio. ¿Qué día va a ir, señor, para que no le digan más?
2: Mañana tengo que ir a hacer unas compras.
0: Ya. La hora exacta, golpe Luca. 10
2: sí,
0: de la mañana.
2: 10 de la mañana.
0: Ya está. Verá, ya está. Anótela ahí en el libro del olvido. Pila.
2: No, sí, mañana seguro voy.
0: Seguro. Va él solo. Bastardo no va porque está ocupado. Va. Salud para William Mora. Ya tranquilo. William Mora en el Select 7 disco número 26.
2: ¿Qué será de la vida de ese personaje?
0: No, tranquilo. No está haciendo mucho sol. No, tranquilo. Está calmado. Saludos para acá la gente chévere del grupo Vencedores en el Super 10 para nuestro amigo Jami a full volumen.
2: Eso, salúdelo. Para que lo lleven más tarde.
0: Claro, más tarde, sí. Saludos para el ingeniero en el 01. Grupo Vencedores, gracias, felicidades. A la General Alfaro Disco 05 a full volumen, gracias, felicidades. A la gente chévere de la cooperativa 7 de octubre en el Super 12 Papaito, en el 05 Memín Lema y su ayudante, felicidades. Acá el saludo acá para la gente chévere, el señor Marcial. Tranquila, dice que no puedo hacer ni una, dice, porque ando con azafata propia.
2: ¡Ajo! Hay un bus de la cooperativa 7 de octubre a las 11 que también se pone en sintonía. Saludito también.
0: ¿Qué número?
2: No sé cuál será el número.
0: A ver, mi pana de la línea 11, ¿no?
2: Dos veces me recogió hoy día, en la mañana y en la tarde.
0: Pasaje gratis. No. Nosotros somos ya. Cobre, señor, tenga la bondad, por favor.
2: Ya, si ellos dicen.
0: Si dicen no,
2: yo no me pongo bravo.
0: No, jamás. Dice, pila, ahí viene el DJ de Humorízate y de Oque Chicha, el pana que va a subir ahí. Déjalo cero ahí, déjalo pasar por alto, nada más. Dale un asiento especial.
2: ¡Achuta! Primera fila
0: para que llegue rápido. No es que siempre pida un taxi. ¡Me embarro! ¡Arrebasa nomás, hermano! Que voy con el tiempo. Nada más.
2: Dale, que
0: dale. Chévere. Saludos para la gente chévere de la parroquia La Esperanza, San Carlos. ¡Bravo! ¿Qué tal? Buenas tardes. Aquí estamos en este día lunes, súper activado. 09 80 79 37 45. Sigan enviando mensaje al mejor programa de las tardes.

0: 55 minutos, aquí estábamos activados con el mejor programa de las tardes, Oque Chicha, por la 91.5. Saludos para la gente chévere acá en el Empalme, provincia del Guayas. Un saludo acá para Adelita Vélez y sus queridos hijos, escuchando el mejor programa de las tardes, Oque Chicha, de lunes a viernes desde las 16 horas, 4 en punto. Saludos para todos los cumpleañeros y cumpleañeras, mil felicidades. Por acá nos dice un mensaje, saludos acá para Amparito Vite, ¿cómo está? Buenas tardes. Ay, ¿dónde está por acá? Dice. Está muy lindo el programa, muchas gracias. El programa es para ustedes. Siempre digo que la promoción de Oque Chicha es del pueblo y para el pueblo.
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0: Más adelante pasamos el feliz cumpleaños, pero felicidades. 09-80-79-37-45 para que sigas enviando mensajes. Saludos para la gente chévere acá en Valencia, en Buenafé, ¿qué tal? Buenas tardes. En Mocache, felicidad a la gente de Mocache. El miércoles juega el Super Depor acá en la arena frente a Insutec. Yo sé que vamos a ganar. Tengo fe en los muchachos, pila, nada más. Vamos a seguir. Muchas gracias. Felicidades. 0980 79 37 45 para que sigas enviando.

John Ordóñez y... ¡Estoy hablando, mi pana! ¡Estoy hablando! Debe acordar los panas acá. Los compares John Ordóñez. ¿Cuándo se que le da permiso para que vaya a pie? Para el Gato Medina, ¿qué tal? Buenas tardes. El Gato Medina, felicidades. Y de igual forma, para mi pana, Don Mario Mora. Martillando ahí anda en la cabina rodante. Gracias, felicidades. Ahí también... Para mi pana Taquito de Oro, el gallero internacional, está junto con la RBT. Felicidades para todos ustedes. Para el parce Adolfo Briones, también anda martillando. Tranquilo, no pasa nada. Seguimos adelante. Seguimos con la buena música. Ahora, señor DJ, en este día lunes, súper activado.

aquí estamos, 17 horas con 7 minutos. 5 con 7, muchas gracias, felicidades. Un saludo acá para Angie Regene en Barro, Colorado. Un saludo también para todas.

0: Ella es una chica enamorada.
1: Así, súper que enamorada.
0: Sí.
1: Ay, ¿dónde está ese chico, de verdad? Bueno, felicidades. Un saludo acá para nuestra amiga Cecilia de Estero de Aguas, del Cantón Pichincha, provincia de Maraví. Nos pide un tema de Los Diamantes, cualquier tema de Los Diamantes. Bueno, felicidades. 09-80-79-37-45 para que sigas enviando mensajes. Hola. Al mejor programa de las tardes. Hola, ¿qué tal, mi pana? Los tiempos, ¿ah? ¿Qué tal la pasaste fin de semana? Confirme, confirme. Mira, envíe mensajes. Saludo acá para Don Boli. Don Bolívar Miranda, el hombre de la costura. Gracias por estar junto con la 91.5. Felicidades. Y aquí seguimos con la buena música. Acá dice un mensaje. ¡Ay! Hola, aquí uniéndome al mejor programa de las tardes. ¡Qué chicha! En el dial 91.5 que tiene Quevedo, como es la radio RBT satelital. Estamos ya conectados aquí en la Bahía, calle, en la calle Octava, local número 5 de Exclusividades, Eddie.
0: Ahora. Se le estaba yendo la voz. Va a tomar agua, tome agua.
1: Ya me toca, ya voy a salir a tomar agua.
0: ¡Nos fuimos!
1: ¡Seguimos! ¡Ahora! Oh.

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1: Y que viva, maestro. Aquí estamos a través de la señal de la 91.5. Buenas tardes. Saludos para el personal de Reoría Actual a full volumen.
2: ¡Bravo!
1: En el Coliseo Central está Luchito, toda la señora Miriam Camacho, Jocelyn y Elizabeth junto con la RBT. Muchas gracias, felicidades. Por acá dice nuestra amiga Amparito Vite, por favor, la carcelera. La carcelera, vea. Gracias, están activos. Póngale aceite, por se queda mal. Sale este DJ embalado y no le pone un poquito de aceite a la puerta. Póngalo, no sea malito, por favor. Saludos para la gente chévere que está activo 17 horas con 16 minutos. Aquí estamos en este día lunes, súper activado. Ahora,
3: ya,
1: póngale
3: amor,
1: ritmo. Póngale. Vaya, vaya, ya, nomás con el señor DJ, no se preocupen. Vaya, vaya ahora.

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0: Sí, sí, listo, vámonos con la cumpleañera. Gracias. Ahora. ¡Atenti, Valencia! No es en España, es acá en la provincia de Los Ríos, por si acaso. Va a salir con hostia, tío. ¿Cómo es?
1: No, venga, tío, tú sabes ay, que ay, nosotros... Ay, ahí nomás.
0: ¡Atenti, Valencia! Hoy está de cumpleaños la niña, la mimada, la engreída de la casa. ¡Rosa Vite! ¡Mil felicidades! A nombre de su querido esposo Rafael Kimí, de sus queridos hijos Yasú, Ailín, Omara y Maximiliano, les desean lo mejor en este día muy especial para la casi yo la que enseña la cumpleaños de hoy, nuestra amiga Rosa Vite. ¡Mil felicidades! Se une a la felicidad a su querida hermanita Amparito Vite, que ya le manda, ya mismo le manda el mejor regalo, también de sus sobrinas Yamile Yahane y también de su sobrinito Huguito Bustamante. ¡Mil felicidades a la cumpleañera en Valencia, Rosita Vite! Que lo cumpla muy bien. ¡Viva! ¡Hurra! 17 horas con 39 minutos. Aquí estamos súper activados con el nuevo programa de las tardes. ¡Oh, qué chicha! Ahora, señores conductores, súbanle volumen porque vamos a rematar con una buena música. Ahora, vaya.

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2: 17 horas con 53 minutos. Aquí estamos activados con el mejor programa de las tardes. ¡Oh, qué chicha! Gracias, Correcamino, por ese lindo programa. Y esa linda mezcla al señor DJ. Por fin, gracias. No le invito a un refrigerio porque vivo lejos. ¿A dónde estará viviendo el pana? Que nos confirmen. Sí, mamá, le prestamos la moto nomás a Bastardo, ¿no?
3: No, yo tengo un jet privado estacionado en mi casa. Podemos llegar.
2: Ah, ya, correcto. Y si no retornamos es porque estamos todavía turcados por allá.
3: O nos quedamos sin gasolina.
2: ¡Listo! 17 horas con 54. Ya se pasan, chicos, sean más serios. ¡Sí somos serios, pues! La mejor programación de OK Chicha están con los chicos serios, el DJ y el señor Correcamino. No pasa
4: ya,
2: nada.
4: Ya, mi amor, ya.
2: No, no, no. Vaya, vaya por la sombrita, no pasa nada. ¡Listo! Estaremos más... ¡Ya! ¡Ya, ya comienzan!
5: ¡Ya!
2: ¡Ya! Tranquilo, tranquilo. ¡Listo! Bueno, felicitaciones a los amigos España. Está clasificado a la siguiente etapa. Bueno, esperemos el resultado.
3: Claro, tío, tú sabes. Oh. Joder.
2: Ya.
3: Venga, vamos a seguir.
2: No, sigue, seguimos nomás. No hay ningún problema. Estaremos mañana martes.
6: Tienes 5 minutos para despedirte.
3: Yo quisiera... Está demorando.
2: Yo creo que este pana, creo que no venga un día, que se quede en casa. Lo han castigado.
4: Estaremos. Por las huevas.
2: No, ¿cómo? Ay. Listo, tenemos mañana martes. Martes de galería, ¿no?
3: Claro, Martes de galería.
2: Estaremos a las 16 horas con otra programación más de Oque Chicha. Pórtense bien sin hacer travesura mala. Chao. Antes de pedirme. Estuvo el hombre de las perillas y de las mezclas.
7: DJ James.
2: Y su amigo de siempre.
0: Ramón Espinosa. El Correcamino.
2: Pórtense bien. Chao, mi lindo Ecuador. Hasta mañana, babies.

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1: La pila, mi panas.

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2: Hola, ¿qué tal? ¿Cómo estamos? Saludos cordiales. Gracias por estar con la señal de la 91.5. Estamos listos para poder hablar de la actividad deportiva. Indicar que estamos ya nuevamente con el programa debido a que no nos chocan los partidos, los horarios de los partidos de la Copa del Mundo. Señalar también que se reinició el Campeonato Ecuatoriano de Fútbol en la Primera A. El Emelec pudo sacar un empate valioso en Manta tras ir perdiendo ante el Delfín 0-1, terminó empatando 1-1. Barcelona ganó con un gol de Quiñones de penal y un autogol al Deportivo Cuenca 2-0. Y el Independiente del Valle también.

0: empató 0 por 0. Idéntico marcador en el partido de ida jugado en Buena Fe. 0 por 0 el de ida y 0 por 0 el regreso. Eso da cuenta de que la falta de gol es una carencia abismal en muchos clubes. Bueno, estaremos hablando de todo aquello, de la jornada, de las tales posiciones, de la segunda categoría. Damos la bienvenida a nuestro compañero Darwin Cepeda. ¿Cómo te va, Darwin? Hoy se quedó Portugal, ayer se quedó Brasil, más tarde juega Estados Unidos contra Bélgica, uno se queda, mañana juega Argentina, juega Colombia, así está el Mundial, Darwin.
1: Buenas tardes, Cristian, también a nuestros oyentes que ya están enganchados a través de RBT Satelital. Después de unas largas vacaciones por el tema del Mundial, que chocaban los horarios, como tú lo comentabas, Cristian. Te cuento, y también para nuestros oyentes, ya también se está jugando la jornada 17 de 30 de la Liga Pro, del campeonato ecuatoriano. Tantos nombres que le ponen a este campeonato acá en nuestro país, nos enreda mucho. Van 93 minutos, dieron 6 minutos de adición entre Universidad Católica y Musurruna. Musurruna está ganando 3 a 2. Está perdiendo el Chato Leí y el equipo del Ponchito, ha de estar feliz el presidente Chango por este resultado.
0: Sí, y más tarde juega el Aucas, a las 7 de la noche jugará Sociedad Deportiva Aucas contra Guayaquil City. Allí completa la jornada, me parece, de la que tú mencionaste hace un momento. Pero
1: No, el compromiso hoy tenemos a las 7 de la noche, Orense Técnico
0: ah,
1: Universitario.
0: perdón, me confundí. Sí, Orense
1: Mañana se
0: Técnico.
1: juega
0: Mañana juega
1: Aucas
0: Aucas.
1: y Guayaquil
0: Sí,
1: City.
0: mañana juega Aucas. Hoy habían dos partidos, el que se está disputando en Quito. Musurruna es visitante ante la Católica, gana 3 por 2 a falta de 3 minutos. Y indicar también que el cuadro de Orense jugará en casa ante el Rodillo Rojo. A ver, se quedó Brasil, Darwin, y creo que se queda por varios aspectos. La falta de no tener un plantel de primer nivel llevó jugadores que están en el ocaso de su carrera, como Neymar, que lo pusieron al braveo, lo llevó a Casemiro, y así podemos enumerar otros, Marquinhos. Entonces, el Mundial es otra cosa, ¿verdad? Si tú miras la selección de Francia, es una selección muy rápida, muy competitiva, que saca ventaja en el aspecto físico y en el aspecto futbolístico a muchas selecciones. Que tal vez cuando tenga que jugar contra Marruecos, el paso a cuartos de final se puede quedar. Lógicamente que sí, porque esto es fútbol. Pero Brasil no es ni la sombra, Darwin y amigos, de lo que ha sido Brasil en décadas anteriores, ¿verdad? Especialmente aquella selección del 2002 que ganó Alemania la final y fue el último título que consiguió de campeón. Ayer, ese muchacho Endrick, que supuestamente era revelación, nada que ver. Vinicius Junior, ni que se diga. Entonces, yo creo que también se equivocaron en contratar al entrenador. A mí me parece que Ancelotti no era el técnico para Brasil.
1: Cristian, y te cuento que este compromiso, en el tema de cuando el árbitro dio el penalti para la selección brasileña, al ver que el arquero contrario tapó este tiro, desde allí vi la selección brasileña que prácticamente como que le dio un bajón y no pudo más. Y siempre digo, acá y converso con los compañeros, amigos, si tú eres futbolista profesional, uno que no es profesional, pero si yo tengo el arco frente donde yo estoy con el balón, tengo la opción de patear, Cristian. Pero vemos acá a los equipos de nuestro continente, de Conmebol, no lo hacen. Mira el partido de Haaland. Alan,

0: Tuvo, aprovechó, estaba de frente y me metió la patada al balón y mira cómo viene ese gol, el segundo. Y este mundial ha sido de mucha sorpresa, los favoritos se están quedando. Ha sido también el tema de los técnicos. Muchos técnicos también ya terminaron su ciclo en diferentes selecciones que han sido despedidos, otros que se han ido también antes que el agua se ponga más turbia, han puesto la renuncia. Roberto Martínez anunció también su salida de Portugal, ya en estos momentos, del técnico de Ecuador y muchos más. Esperemos a ver qué pasa.
1: Bueno, el mundial es lo que todo un país espera, pero vámonos por partes en la Copa del Mundo. Hablemos de Ecuador un poquito. Yo creo que hubo un exceso de confianza con Ecuador, Darwin. Nosotros no pusimos nunca los pies sobre la tierra porque en realidad esto es fácil. El señor Moisés Caicedo nunca llegó en un gran nivel al Mundial. Gonzalo Plata nunca llegó en un gran nivel al Mundial. Entonces, solo para enumerarte dos jugadores, Eigner Valencia también lo podemos agregar aquí. Y lamentablemente eso influyó ya en los compromisos. ¿Que le ganamos a Alemania? Sí, pero no le ganamos a Alemania porque fuimos ampliamente superiores. Le ganamos a Alemania por berraquera, le ganamos a Alemania por garra, por pundonor, y le ganamos a una Alemania también que no estaba en su mejor momento. Prueba de ello que quedó eliminada en 16avos de final. Pero ese triunfo, si nosotros hacemos un remember, podemos sacar como conclusiones que los jugadores se entregaron, todos corrieron, todos marcaron, todos lucharon porque querían clasificar a la siguiente ronda. Y luego cuando jugamos contra México, México nos volvió a nuestra realidad. ¿Cuántas opciones de gol tuvimos con México? Ninguna. ¿Qué nos pasó? México nos paseó de un lado para otro, manejaron la posición de la pelota acá y le pusieron el ritmo que ellos quisieron. Un ritmo muy alto que impidió que Ecuador se encuentre con su juego, con su ritmo. Aparte de aquello, Becasese nunca quiso entender que tal vez con Franco ganaba marcando, pero perdía el momento de que se intentaba hacer una salida por ese costado. Y lo propio con Piero Hincapié, porque no son laterales de oficio, no son carrileros. Pero para Becasese no había quien lo haga entender y así terminó. A Pedro Vite lo puso al lado de Moisés Caicedo y Pedro Vite no juega allí interiormente, juega por los extremos. Pero como no lo quería dejar en la banca a Yeboah y tampoco lo quería dejar en la banca Plata, entonces se tomó ese riesgo de que Franco marque la derecha, lo sacó como mediocampista. ¿Y por qué no puede jugar Yeboah con Plata? Porque los dos tienen similares características, necesitan espacio para poder llegar al arco contrario. Si nosotros hacemos un remember, podemos acordarnos en varios partidos que se chocaban entre ellos. No es que es un mal jugador Yeboah, es más, Yeboah estaba en mejor momento que Plata, pero para el técnico no, confió mucho en Plata y Plata no definió nada. Ah, que marcó un gol contra Alemania. Bueno, sí, eso no lo puede discutir nadie, pero en el tema ya colectivo, futbolístico, para mí, Darwin Plata, nada que ver.
0: Sí, Cristian, prácticamente no pueden jugar en ese mismo carril estos dos jugadores, porque pudimos observar cómo se chocaban. Son jugadores que juegan por las bandas, son rápidos, y son jugadores que agachan la cabeza y no están viendo hacia adelante. Otro, si no te resumiste, tuviste la oportunidad de ver dos compromisos entre Costa de Marfil y Curazao, que no te estaba resultando el equipo, la alineación que tú ponías. Entonces, tenías que tomar otra decisión.
1: Claro.
0: Pero no la tomó. Él le pareció que estaba haciendo bien las cosas. Y como tú dices, México, Franco prácticamente, por esa banda de Franco, fue donde fue el primer gol. El otro gol fue una falla de Ordóñez a tratar de rechazar el balón, le dejó al contrario y aprovechó ese momento. Las alineaciones que puso y los jugadores donde lo ubicó, lastimosamente no dieron resultado. Por ahí la familia de este técnico Becasese, que ya se despidió, y por ahí anuncian que va a estar en la selección de Chile, se va a Chile. Esperemos que les vaya bien las cosas ya y no pase por este mal momento que pasamos los ecuatorianos, allá los chilenos. Pero no sé si era cuestión de él esa alineación o era una alineación que le ponían a él que tenía que poner esos jugadores, Cristian. Sabemos que también la federación ha venido arrastrando mucho el presidente, todas estas cuestiones, arrastrando muchos problemas por estas situaciones.
1: Ahora, otra cosa, Darwin, lo que la gente no quiere entender. México tiene un equipazo que no iba a ser campeón, es verdad, pero era superior a nosotros. Y yo te aseguro que si volvemos a jugar con México, nos vuelve a ganar. Aunque cambiemos la formación, porque México tiene un gran equipo de mitad de cancha hacia arriba, muy rápido.
0: Mira, Cristian, como se decía, bueno, Pacho, Moisés Caicedo, Hincapié, que juegan en Europa. Mira cómo quedaron tan mal en este compromiso con México. Los hizo prácticamente, estos jugadores prácticamente se perdieron dentro de la cancha. Y este muchacho de Mora, de 17 años.
1: Oiga, gran jugador.
0: Este gran jugador. El otro también, Cristian, que usaba una protección porque parece que tenía...
1: Raúl Jiménez.
0: Sí, buen jugador también. Se vio en este compromiso entre Ecuador, México y ayer también estos jugadores, ¿cómo se entregaron?
1: No, es que tiene un gran equipo. Ahora, ¿por qué no lo quiso sacar a Hincapié de esa posición? Para no incomodarlo al compañero de Pacho, que fue Joel Ordóñez. Entonces, al final, contra México, lo terminó haciendo, pues. Al inicio del segundo tiempo ya se quedó Joel Ordóñez en la banca y Piero Hincapié pasó a jugar como zaguero central. Pero hemos quedado eliminados. Ojalá que podamos contratar un técnico con carácter, con conocimientos, un técnico que tenga personalidad, que venga a imponer una idea futbolística que no solamente se la practica a nivel de la selección absoluta, sino también en las categorías menores, porque es algo que no se hace generalmente acá en Sudamérica, especialmente en países subdesarrollados como Ecuador, Perú, Chile, Venezuela, donde el modelo de juego de la selección absoluta nunca lo copian los entrenadores de la misma selección de ese país en categorías menores. Entonces, cuando estos chicos llegan en algún momento al primer plantel de la selección, a la de mayores, tienen inconveniente en captar ciertas tácticas o disposiciones. Entonces, yo creo que la selección en todas sus categorías debe tener un modelo de juego, debe tener un sistema táctico para emplear en cada competición, ya sea de manera oficial o de manera amistosa, que juegue torneos o partidos. Ahora, habrá que ver qué pasa más adelante. Para terminar lo de Ecuador, vayan a llorar al parque, que le fueron a hacer bulla, que le cantaron, que le gritaron, que tiraban cohetes. No, nosotros perdimos porque nosotros hicimos una mala Copa del Mundo.
0: Sí, prácticamente sí.
1: A los ingleses le hicieron lo mismo el día sábado para domingo. Y ayer corrieron, marcaron 3 goles y ganaron el partido ante 86.000 personas.
0: Uh-huh. Y mira que jugaron con el clima, con lluvia.
1: Llovió muy
0: con
1: fuerte.
0: Con lluvia y la presión fue más que Ecuador anoche, porque en los primeros minutos era el ole, ole. Entonces todo eso también te desconcentra y te pone. Pero la selección inglesa salió con todo y aprovechó esos momentos y las oportunidades que le dio México.
1: Ahora, dejando el tema de Ecuador, Darwin, no sé si comparta, pero también este ha sido el Mundial de los arqueros, ¿verdad? El arquero de Cabo Verde, qué gran guardameta. El arquero de Noruega, qué gran arquero. Y así, el arquero de Francia, qué arquerazo, ¿verdad? El Dibu Romero, el arquero de Argentina, qué arquero. O sea, el arquero de Colombia también es un buen arquero.
0: El de Uruguay.
1: El Uruguay, Muslera hizo una mundial.
0: Perdón. Paraguay. Sí, estoy con Paraguay.
1: Buen arquero.
0: Paraguay.
1: Paraguay no. Se queda tontamente de Darwin por un penal que comete un defensor que no tenía que haber hecho la falta porque el delantero, me parece que es Due. O dúo, como algo así se llama. Oye, este muchacho.
0: Otro arquero, el de Cabo Verde.
1: Ah, ese te nombré ya, sí. El que te digo que el delantero de Francia, lo que ingresa el área y se mete y saca un elemento y al segundo, no tenía espacio para rematar y no tenía posición como para hacer daño y se le hizo una falta. El VAR estaba llamando al árbitro y se determinó un penal. Ahora, otro tema, aparte de los arqueros, muy valioso, es cómo se pelea en la tabla de goleo, ¿no? De goleadores. Messi, Mbappé y hay otro jugador. Hay un triple y Alan. Hay un triple empate con 7 goles. No sé cuántos goles sumó ayer Harry Kane, el inglés, el atacante del Bayern de Múnich de Alemania, allá juega ahora, pero qué gran jugador, ¿no? Ayer metió de penal un tanto y me parece que también está en pelea, no sé si tiene 4 o 5 goles Kane, el delantero de la selección de Inglaterra, pero arriba peleadísimo, ¿no? Con 7 goles, figuras de primer nivel, ¿no? Que juegan de manera profesional. La gente dice, no toda por supuesto, pero he escuchado estupideces, que la FIFA está a favor de Argentina, que la FIFA está a favor de Messi, caso que el presidente de la FIFA es de Argentina. No, señores, Argentina estuvo a punto de quedarse con Cabo Verde, pero la berraquera de esos jugadores provocó ganar el partido y no llevarlos a penal. El gol que hace Messi ante Cabo Verde es la mamá de los goles. Una pelota, un centro de izquierda a derecha, al andar la baja y remata. Eso lo hacen los grandes. No vengan acá a manifestar de que los árbitros o que la organización del Mundial están a favor de Messi y de Argentina. No, señor, eso es mentira. No consuman idioteces también de ciertos comunicadores. Los que están peleando la tabla de goleo han hecho goles, aparte de los que han convertido por penales, los otros lo han hecho con capacidad y porque tienen condiciones.
0: Sí, el de Francia, Mbappé, 7. El de Noruega, Haaland tiene 7. Lionel Messi, 7. Henry Cané tiene 6. Vinicio Junior tiene 4. Y Julián Quiñones de México, que ya está eliminado, tiene 4.
1: Claro, ahora la pelea está entre ellos, con una salvedad que, por ejemplo, Keynes, el inglés, está clasificado ya a cuartos de final.
0: Te cuento que de Inglaterra también. Bellingham, está con 4.
1: 4.
0: Claro, sí. Imagínate que en este otro compromiso venga y haga triplete, qué sé yo.
1: Es que ayer marcó 2 ayer, uh-huh. Y puede haber marcado otro tanto más. Ahora, aquí Messi tiene un partido menos que el resto, pero tendrá que no solamente sumar para poderse desprender de Mbappé y de Haaland, que ya está clasificado a cuartos de final, para sumar 1 más que sea llegar a 8, pero también cuidado, se nos queda Argentina con Egipto. Ese partido es mañana, es un partido durísimo, ¿verdad? Allá juega Salah, el volante de Liverpool, el número 10. Gran jugador. Y Egipto ha llegado hasta esta instancia con sobremerecimiento.
0: Y te cuento que Argentina se vio apretado con el compromiso con Cabo Verde. E incluso el técnico se veía con cara de preocupación. Porque
1: todo el mundo que estaba en el estadio.
0: Todo el mundo. Y fue un compromiso muy, muy, muy apretado. Más apretado que el compromiso. Yo lo vi. Más apretado que el compromiso de Inglaterra y México. Parece que fue Cabo Verde y Argentina, Cristian.
1: Sí, a mí de los partidos del Mundial, de lo que se ha jugado Darwin y amigo, me quedo con el partido Cabo Verde y Argentina y el partido México-Inglaterra. Para mí son los mejores partidos hasta el momento de la Copa del Mundo. Sí, no sé si se me escape otro.
0: Bueno, aquí ya le recordamos y te recuerdo, Cristian, que en estas últimas instancias es donde más se tiene que apretar el acelerador. Y va a haber partidos que va a ser más llamativo, un partido más que te va a llamar la atención y te va a dejar con ese sabor bueno, que es, bueno, me veo un buen compromiso. Es porque ya está llegando a las instancias prácticamente finales y todos quieren llegar a la cima.
1: Las selecciones de África han hecho una buena presentación, a excepción de Ghana, que no me gustó ante Colombia cómo se mostró. Muy tímida, muy discreta. Colombia lo paseó, a pesar que el resultado es mentiroso, solo ganó 1-0. Me gusta mucho Colombia, Darwin. Con Luis Fernando Díaz a la cabeza ofensiva en la línea de ataque, yo creo que donde le gane a Suiza y Argentina lo supera a Egipto, qué partido que tendríamos, ¿no? Colombia-Argentina en cuartos de final.
0: Y Colombia le viene bien. Colombia está viniendo bien.
1: Yo ahí, la verdad es que podría pasar cualquier cosa. Colombia está lista en caso de que gane mañana. Luego, si se enfrenta contra Argentina, tranquilamente podría pasar entre los cuatro.
0: Sí. Ajá.
1: Porque tiene un gran plantel. Desde el arquero hasta el último atacante. Sí. Tiene un gran plantel.
0: 18 horas con 45 minutos en todo el territorio ecuatoriano. 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Oiga, saliendo un poquito del Mundial. El día sábado hubo final en La Gloria.
1: El sábado se jugó la final en La Gloria, Copa Julio César Pereira. Quedó campeón el cuadro de la Gentola. Te cuento que me vi un gran partido. Iba perdiendo la Gentola ante Huracán 1-0. Disputaban el título de campeón. $1,000 había para el campeón. Y luego un muchacho de apellido Ceballos se mandó 3 golazos. Pero en realidad, gran partido. En la Gentola jugaba Fabián Oña, Moncada, Game, jugaba Sisa. Jugaba Ceballos, jugaba David Claro, y gran espectáculo. En el otro equipo estaba Toto Guerrero, estaba un chico de apellido Carbo, estaba también un Mancero. Chico Vergara.
0: Mancero juega allí también.
1: Mancero, el número 8, sí, buen equipo, iba ganando 1-0. Ah, juega Julio Moreno también. Bonito el partido, lo importante es que no se dañó la noche deportiva, los perdedores supieron aceptar y al final quedó campeón el cuadro de la Gentola. Ya, en el ámbito local también, en Chacarita se jugaron los partidos por semifinales. Chacarita ganaba 1-0, pero faltando 5 minutos le dio vuelta el resultado Toquetín y le ganó 2-1. Y lo propio, Botafogo ganaba 1-0 y le dio vuelta el cuadro de Pijuyo y le ganó 2-1. Esta semana será la final entre las escuadras de Pijuyo y Toquetín el día sábado 3:30 de la tarde.
0: ¿Qué pasó con el MLE?
1: ¿Cómo?
0: ¿Qué pasó con el MLE?
1: Perdimos la semana pasada pues contra Toquetín y ahí se quedó. No teníamos delantero, ya con la salida de pecho era difícil. No le alcanzaba a Bebeto. En el tema de la segunda categoría, Darwin, no sé si tienes allí resultados, tabla de posiciones y próxima fecha de este certamen que esta semana se jugará la fecha 7. Y el Deportivo Quevedo, con problemas económicos, sin dinero, con jugadores que se han ido.
0: Hubo reclamos, ¿verdad? Esta semana que pasó hubo reclamos de los jugadores del Deportivo Quevedo.
1: Los jugadores reclaman toda la semana porque no hay dinero, porque no hay plata. A veces no hay ni para pagar el tema arbitral, que son $500 cuando se juega de local. Yo me pregunto, si no tienes 500 para pagar el arbitraje, Darwin, ¿cómo vas a hacer si clasificas al zonal? Con la concentración del equipo, con la alimentación de los
0: viajes más largos.
1: ¿Cómo pagarle a los jugadores? O sea, el tema es complicadísimo. Yo creo que si el fútbol de la segunda categoría no se muere, es por milagro. Pero definitivamente que, por ejemplo, sin tomar como punto de referencia o punto de análisis lo que pasa en otras provincias como Bolívar, Manabí, Guaya, en los ríos la cosa es grave. Los equipos que de pronto no tienen o no carecen de problemas es el Fútbol Club Insutec por su gran organización y el cuadro de Corinthians. El resto deja situaciones complejas porque no tiene el presupuesto, no tiene el dinero para solventar lo que representa jugar, ¿verdad?, este torneo de ascenso.
0: Por ahí entiendo lo que no tienen muchos problemas en este aspecto es el Corinthians, el Insutec y el Patria, ¿no?
1: El Patria en algo, sí, pero mira que el Patria, que ganó de visitante al cuadro de Insutec 2-0, y que le empató a Corinthians de visitante, ha tenido presentaciones oscuras con el Deportivo Quevedo. No le ha podido ganar las dos fechas. O sea que de 6 puntos solo sumó 2 y eso provocó que pierda la primera posición cuando tenía mucha ventaja ante el resto. ¿Tú tienes la tabla?
0: Sí, te cuento. El compromiso que ya se jugaron, la fecha 6, tenemos Corinthians 8, San Camilo 1. El otro compromiso entre Atlético River, Insutec 4 y Deportivo Quevedo 0, Patria 0. En la tabla de posiciones, encabezando en la punta, tenemos a Corinthians con 14 puntos, segundo Insutec con 13, tercero Patria con 12, y de allí hacia abajo está el Deportivo Quevedo con 8, San Camilo con 3 y Atlético River con 0.
1: Pero el Deportivo Quevedo puede clasificar como tercero si Patria se descuida, porque faltan 3 fechas.
0: Sí.
1: En 4 fechas faltarían, las 7, 8, 9, 10, claro, 4 fechas. Y si el Deportivo Quevedo gana esta semana, que es difícil, pero no imposible, sumaría 11 puntos. Y si Patria no puede ganar, ¿con quién juega Patria? ¿Tú tienes la fecha ahí?
0: Patria recibe en casa a Corinthians.
1: Imagínate, Corinthians, si pierde, baja al segundo lugar, porque Patria haría 15 puntos y Corinthians se quedaría con 14. Pero si Corinthians gana, hace 17, Patria se queda con 12. Y si el Quevedo gana, haría 11, quedaría un punto de Patria. Entonces, no está nada dicho en cuanto a los 3 cupos. Si Corinthians gana, hace 17 y creo que no lo baja nadie de la clasificación. ¿Con quién juega Insutec?
0: Bueno, te cuento que en el Estadio de Liga de Buena Fe hay fecha el miércoles 8 de junio a las 15:30. Patria Corinthians, como lo decían, también en la ciudad de Quevedo, en el Estadio Arena de la Victoria, a las 15:30, Insutec versus Deportivo Quevedo. En la ciudad de Valencia, Estadio Municipal de Valencia, a las 15:00, San Camilo, Atlético Río.
1: ¿Cuántos puntos me dijiste que tenía Insutec?
0: Insutec tiene 13.
1: Es que Insutec tampoco no se puede dar el lujo de perder, porque si el Quevedo va hasta el Estadio Arena de la Victoria y le gana, no solamente que se acerca al Patria, sino que también se acerca al cuadro de, en caso que Patria pierda, por supuesto, sino que también quedaría a 2 puntos de Insutec.
0: Está apretada la tabla arriba.
1: Claro, son 4 fechas decisivas.
0: 4 fechas decisivas y 4 equipos que están peleando ahí.
1: Sí, porque ya los otros 2 están eliminados, claro, hace rato. Exacto. Creo que desde que comenzó el torneo, la liguilla estaban eliminados. Es más, uno de ellos clasificó con 0 puntos. O sea, es para replay.
0: Eso fue lo más.
1: Eso creo que en ninguna parte del universo se ha dado, solo en los ríos.
0: Sí.
1: Un equipo con 0 puntos clasificó al hexagonal final.
0: Así es.
1: Así de fácil.
0: Bueno. Y tenemos acá el tema de.
1: ¿Cómo quedó al final Musurruna?
0: Musurruna ganó.
2: Ganó.
0: El tema acá. Oiga, el Independiente Le metió 4-0.
1: 4-0. Sé que el Manta está listo para irse a la segunda categoría, a la primera B, perdón.
0: También el día sábado el compromiso entre Libertad y Leones. Leones sacó un buen resultado de visitante en Loja, en el Reina del Cisne, donde le ganó a Libertad Fútbol Club 3-1.
1: Gran actuación de Anangonó. Cuando Libertad se quedó con 10 jugadores, se fue para el piso y terminó perdiendo 1-3. Es otro equipo que si no mejora, creo que lo está esperando la primera vez.
0: El otro compromiso donde el Barcelona hizo respetar su localidad, su casa, le ganó al Deportivo Cuenca 2-0 el día sábado.
1: El primer gol fue un autogol de uno de los integrantes defensores del Deportivo Cuenca y el segundo tanto penal de Johnny Quiñones, que lo marcó, y de esa manera ganó un Barcelona a un Deportivo Cuenca que yo pensé que iba a ser un mejor rendimiento, pero este equipo de Célico, hay fechas que juega bien y hay otras que juega para el olvido.
0: El otro compromiso, sorpresa para los en Ambato, en Macará 1, Liga de Quito 0.
1: Bueno, qué partido, ¿verdad? Eso ratifica lo mal que está Liga de Quito, que también este resultado provocó que Barcelona se ubique segundo con su triunfo tras la derrota de la Liga, ¿no?
0: Sí.
1: El otro por último pierde Católica hoy.
0: El compromiso el día de ayer domingo, Delfín 1, Emelec 1.
1: Se puso adelante Delfín en el primer tiempo. El ingreso de Fragoso sirvió mucho para el Emelec y logró empatar un partido que fácilmente lo pudo haber ganado. Pero no sé qué hace Napoli en el Emelec todavía, no sé qué hace Neri en el Emelec todavía, no sé qué hace Piscina en el Emelec todavía. Hay jugadores que como extranjeros no tienen diferencia con los nacionales.
0: Sí, y el otro compromiso, como lo anunciábamos antes de ingresar al programa, ingresando al programa, Católica 2, Musurruna 3.
1: Sorpresa, el equipo de Chango ganó. A estar contento el doctor, porque no es fácil ganarle a la Católica, más aún en la capital de la República. Vámonos con la tabla de posiciones y la próxima fecha, Darwin, de la Serie A. Y no sé si alcanzamos a dar también la tabla de posiciones después de la Serie B, porque estamos perdidos, ¿verdad? Así como se ha generado de manera intensa partidos del Mundial, se le ha dado poca atención al tema del campeonato ecuatoriano.
0: La fecha número 18, te cuento que arranca del viernes a las 5 de la tarde, Leones del Norte versus Universidad Católica.
1: Te aseguro que ahí Católica va y gana. Y le gana a Leones del Norte, que viene de ganar en Loja la final. Así es el fútbol ecuatoriano.
0: El viernes también a las 7:15 de la noche, Técnico Universitario Macará. Este es el clásico de Ambato.
1: Buen partido, sí.
0: El sábado, este compromiso, el sábado en Manta, jugar a las 12 del día.
1: Manta contra.
0: Manta Orense.
1: Durísimo a esa hora.
0: Sí duro, duro.
1: No se debería jugar a esa hora.
0: Porque te cuento que los dos son de costa, de sol. Como que
1: no, el problema es la forma como afecta a la piel los rayos solares a esa hora. Es inhumano jugar a esa hora.
0: A las 2:10 de la tarde del sábado, Musurruna Independiente del Valle.
1: A la final que va el cuadro del Valle y le gana al Ponchito.
0: O también puede sacar un buen resultado, porque a esta hora siempre juega en Hecha Leche, ¿no? El otro compromiso el día sábado a las 6 de la tarde del sábado, Guayaquil City Delfín.
1: Guayaquil City, Delfín. Delfín viene de empatar. Guayaquil City juega mañana con Aucas.
0: Sí. El otro compromiso el día domingo a las 12 del mediodía. Liga Universitaria de Quito, Libertad Fútbol Club.
1: Liga tiene la posibilidad de recuperarse tras la caída ante Macará cuando reciba a Libertad de Loja.
0: el domingo a las 2:15 de la tarde, Deportivo Cuenca versus Aucas.
1: Ese es un gran partido, ¿verdad? Es un partido donde Célico prohibido perder, ¿verdad? Hay que ver cómo queda Aucas también mañana ante el cuadro de Guayaquil City.
0: Y el domingo a las 6:10 el clásico del astillero, Emelec Barcelona.
1: Es local Emelec, ¿verdad?
0: Sí.
1: Emelec juega en el George Capwell ante Barcelona, 6:00 p.m. Vámonos a la primera vez, la tabla de posiciones. Ah, no, no me diste la tabla de posiciones de la Serie A.
0: Ahorita te lo voy a dar. Independiente está con 40 puntos, Independiente del Valle. Barcelona con 29.
1: 11 menos.
0: Sí. Liga de Quito está con 27. Deportivo Cuenca con 27.
1: 13 menos que Independiente.
0: Universidad Católica con 26.
1: 14 menos.
0: Aucas con 26. 14. Macará con 23. Emelec con 23. Menos. Orense con 22. Menos. Con 22 Orense. Musurruna con 21. Técnico Universitario con 20. Leones del Norte con 20. Guayaquil City con 19. Delfín con 17. Libertad Cubo Club con 17 y el último de la tabla de posición es el Manta con 12.
1: A excepción de Manta, Darwin, hay equipos que tienen 19 y 17 y el Emelec tiene 23. No está muy lejos tampoco. Pierde dos partidos Emelec y el que lleva 17 gana dos, lo alcanza.
0: Sí. Está apretada la tabla aquí en
1: de
0: campeonato.
1: Mitad de la, sí, después de la mitad, sexta es, posición. Claro,
0: exactamente. Aquí puede pasar cualquier cosa.
1: Vámonos con la primera vez para terminar. No sé si logramos dar a conocer la tabla de posiciones, más que sea. Son las 7:00 p.m. Esto es Visión Deportiva Radio a través de la 91.5. Ya está por empezar el partido entre Estados Unidos, que hay una polémica también porque supuestamente juega con Bélgica. Hay un jugador que fue expulsado y que aparentemente será levantado la sanción. Ya no existe el resto del partido. No puede jugar. No sé qué es lo que se quiere hacer. El resto se lo contamos mañana si no lo tienes, Darwin. Sí, ha sido un gusto, ha sido un placer haber compartido con cada uno de ustedes. Si Dios lo permite, mañana 6:00 p.m. estaremos con la más completa información del apasionante mundo de los deportes en el ámbito local, provincial, nacional e internacional. Un abrazo para todos. Bendiciones.
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